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1: ¿Qué pasó, Carlos, ayer? ¿Sabés vos? ¿Cómo andás? Buen día.
2: Buen día, Ricardo, para vos, para el equipo, para todos los oyentes. Bien, como estaban comentando ustedes, hubo un problema con la línea de telefonía, lo que es Telecom Personal. Esto motivó a que no anduviesen ni los teléfonos personal, ni la empresa, lo que era Arnet antes, que ahora es Telecom, recordemos que es dueña Telecom de Personal, y Movistar, que comparte antenas con Personal, que se están por fusionar, que falta la aprobación del gobierno solamente, y comparten antenas hace años, también andaba de manera defectuosa. El único sistema de celular que anduvo durante el día de ayer fue Claro, que al no compartir antena y ser otro sistema, pudo funcionar de manera normal.
3: Pero
2: y bien, como avisaron, como decían ustedes, el 911 desde la policía se estuvo avisando que estaban sin servicio por estas cuestiones de Telecom. No es la primera vez que sucede en la ciudad de Victoria. Te acordarás, hace unos años, ahí en la zona rural estaban trabajando con una pala, hicieron un pozo cortado en el cable y nos dejó varios días sin, un día, una tarde entera sin internet. Después había sucedido algo similar cerca a la planta de Telecom que está ahí en el centro, y bueno, y nuevamente nos dejó sin internet, como en el día de ayer, que todavía no han dado cuál fue el motivo de esta gran apagón tecnológico. Y es lo que pasa con la tecnología, cuando se dan estos apagones quedamos totalmente expuestos sin comunicación.
1: ¿Y hubo también corte de luz o no? Me apuntaron también que en algunos lugares se habían quedado sin luz también.
2: Se había cortado la luz a la tarde. Puede haber tenido que ver el corte de luz con alguna rotura de los equipos de Telecom, pero todavía no hay nada confirmado sobre esta situación. ¿Qué fue la falla? En realidad no está confirmado, por lo menos en la ciudad de Victoria.
1: Bueno, bueno, aclarado entonces el tema, no fue uno, le pasó mucho.
3: Sí, sí, empezaron ahí en los grupos a preguntar si soy yo, sos vos, si es todos. Pero bueno, se solucionó, por suerte. Bueno.
2: Pero esto también nos tiene que llamar la atención a cómo dependemos.
3: Obvio.
2: De una sola empresa, el 80%, yo estoy seguro que si usted sale y pregunta, el 80% se vio afectado, de Victoria estoy hablando, por esto, y los servicios de emergencia también.
3: Claro.
2: Recordemos que los servicios de emergencia trabajan con línea fija e internet, y cuando se cae el sistema, se cae todo.
1: Bueno, Carlos, ¿hay temas policiales?
2: Sí, desde el fin de semana hubo varios temas policiales. Antes déjame mandar un saludo, porque ayer estuvimos en una sierra en la zona de Isla, que después a la tarde voy a contar un poco más lo bien que lo pasamos, pero hay trabajadores rurales, todo el mundo escucha AM980, y allá desde una estancia de la zona de Quebrachito se levantan temprano para salir a trabajar, y mientras toman los primeros mates y aprontan los caballos no se escuchan.
1: Qué bien. Así, por que, supuesto,
2: un saludo muy grande. Bueno, el día viernes dos masculinos detenidos por tentativa de robo en flagrancia. Esto fue a las 1:50. Se dio aviso al 911 en calle, una vivienda ubicada en calle Garay entre Piaggio y Irigoyen. Lo detuvieron estas dos personas que habían sido vistas intentando ingresar al domicilio. Se dio aviso a la policía y rápidamente lo atraparon. Después hubo un allanamiento positivo con masculino detenido. Esto fue a las 14:45, donde la División Operaciones y Seguridad Pública efectuó una orden de allanamiento de juzgado de garantía, allanamiento y detención de una persona por los supuestos delitos de abuso sexual, desobediencia y amenazas reiteradas en contexto de violencia de género. Esto dio como resultado positivo de la intersección de Mateo y 3 de Febrero. Un hombre de 40 años fue detenido y

0: trasladado a jefatura departamental. También hubo un hombre detenido por desobediencia judicial. Esto fue a las 17:20 en calle Pringles y Boulevard Brown. Este hombre de 38 años se encontraba incumpliendo una medida de prisión domiciliaria por abuso sexual. Estaba en el comercio que está ahí en esa dirección. Fue visto, fue denunciado, bueno, fue detenido y trasladado a la jefatura a disposición de la justicia. También hubo un masculino detenido por violencia de género. Esto fue en calle Liniers, entre América y Garay, donde se procedió a la detención de una persona de sexo masculino de 36 años de edad, quien habría amenazado a su expareja y tras mantener una contienda de golpes con vecinos, dañó muebles de una casa lindante. Por disposición de la magistratura interviniente, quedó detenido por el supuesto delito de daños, amenazas calificadas en contexto de violencia de género. También hubo dos hermanos detenidos por desobediencia judicial. Esto fue la comisaría de Antelo, aprendió en la ruta 26 a dos masculinos de 25 y 27 años de edad, quienes tenían pedido de detención porque habrían incumplido una medida judicial vigente que prohibía su acercamiento a un domicilio de calle Hernandarias y Viamonte. También quedaron alojados en la jefatura departamental. Y ayer domingo, un accidente de tránsito con lesiones leves, a las 8:20 se tomó conocimiento que la conexión de la variante Vivanco, por motivos que se tratan de establecer, un camión Mercedes-Benz, cuyo conductor, un ciudadano de 55 años de edad, quien circulaba en sentido Rosario-Nogoyá, es colisionado en uno de sus laterales por un vehículo Volkswagen modelo Gol Tren, conducido por un masculino de 23 años de edad, quien circulaba en sentido contrario. Producto del impacto, el conductor del automóvil fue trasladado al hospital, donde le diagnosticaron lesiones de carácter leves. Bueno, y después tuvo la información esa que yo te decía del 911 que no estaba funcionando, que ya tenía un problema el 911 con Telecom, porque hace un tiempo también la gente llamaba, parecía como que sí sonaba, y realmente no sonaba nunca. También se hicieron los reclamos correspondientes para que se pudiera reparar eso. Y hoy a la madrugada, Ricardo, y ya para ir cerrando el informe policial, ayer a la lunes a la madrugada, una moto colisionó un poste de alumbrado público ahí en la zona del puerto, frente a la fábrica de bloques. Se golpeó esta persona, cayó al suelo, pero lesiones de carácter leves.
1: Bien, bueno, gracias Carlos por el informe, nos reencontramos en la mañana.
0: Hasta luego.
1: Hasta luego.
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0: unos días comenzamos el desarrollo de los títulos provinciales de este martes. En los festejos por el 25 de mayo, Frigerio hizo un fuerte llamado al diálogo y el consenso en el acto que presidió en Gualeguaychú. Alertas por nieblas en la madrugada de mañana de este martes. Atención al tránsito en rutas. El Poder Ejecutivo Provincial enviará en las próximas horas a la legislatura el proyecto de reforma de la Caja de Jubilaciones y Pensiones de Entre Ríos. Garantiza el 82% móvil sobre sueldo bruto. Capacitan a docentes entrerrianos en conservación y prevención de incendios en áreas protegidas. Banco Entre Ríos ofrece hasta 60 cuotas, tasas preferenciales y 2 meses de gracia para refinanciar deudas de empleados públicos, privados y jubilados. La Policía de Entre Ríos capacitó a su personal en investigación de incendios. La Unión Docentes Argentinos, UDA, se corrió de la multisectorial y planteó su posición a favor de la reforma jubilatoria en Entre Ríos. Más de 2.000 personas bailaron el pericón nacional en los festejos del 25 de mayo, ayer en Gualeguaychú. En el marco de su formación profesional, futuros oficiales de policía recorrieron la Casa de Gobierno. Un conductor oriundo de Nogoyá fue interceptado en Crespo luego de ser denunciado por circular de manera peligrosa. El test de alcoholemia le arrojó resultado de 2,45 gramos de alcohol en sangre.
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0: Más títulos. Convocan a una jornada sobre gestión hídrica rural, conservación de agua y suelo para profesionales. Será el 5 de junio. Arenas de Ibicuí a Vaca Muerta. Queremos que el puerto líder en la logística de insumos, dijo representante de la empresa concesionaria del puerto del sur entrerriano. El programa Un Día de Película acercó talleres y cine a la Escuela Rural 52 de Pajonal Victoria. Estuvo el ministro de Gobierno. 4 hombres fueron aprehendidos en Crespo tras ser detectados comprando con billetes falsos de 20 mil pesos. Secuestraron celulares, dinero en efectivo y tickets de compra en distintos comercios. Madre e hijos sufrieron lesiones tras chocar su auto contra un acoplado en una esquina de San Salvador ayer. A través del Patronato de Liberados, fortalecen el trabajo de reinserción de personas que han cumplido sus condenas en las cárceles. Un automovilista perdió el control y chocó contra un puente peatonal en Avenida Sanni de Paraná. Auto destrozado y chofer con politraumatismos y una herida cortante en la boca. Hasta aquí el primer capítulo de los títulos provinciales que completamos como siempre con el informe vial Victoria Rosario. Ya continuamos con más títulos, pero también ya viene el informativo del Departamento Noticias de Radio Victoria.
3: Conexión Alto Delta informa. En el día de hoy se retomarán los trabajos si las condiciones climáticas así lo permiten. Mientras tanto, tener muchísima precaución por la intensa neblina que tenemos sobre la traza. Ante cualquier inquietud, El número de atención al usuario es 34-44-50-53-38.
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0: Las 7 de la mañana, un minuto, la temperatura en la ciudad de Victoria es de 5 grados una décima, la humedad del 100%. Habrá nuevos desvíos en la cabecera de Santa Fecina del túnel subfluvial por obras de bachío. Las modificaciones regirán en el tramo comprendido entre la estación de peajes y el ingreso al viaducto en ambos sentidos de circulación. El ente interprovincial Túnel Subfluvial informó que desde este martes se aplicarán nuevos desvíos y reducciones de calzada en la cabecera Santa Fecina en el marco de la continuidad de las obras de bacheo en pavimento rígido. La industria de autopartes alertó por una caída del 9,7% y el avance de importaciones. La industria autopartista argentina atraviesa un escenario complejo durante 2026, según un informe difundido por la Asociación de Fábricas Argentinas de Componentes. El sector registró una caída del 9,7% en el nivel de actividad durante los primeros 3 meses del año en comparación con el mismo periodo del 2025. La UNR y la UTN vuelven a parar por una semana. El duro reclamo docente y la desesperación de las familias preuniversitarias frente a la falta de respuestas salariales del gobierno nacional y el freno a la ley de financiamiento, hay una nueva medida de fuerza desde este martes hasta el 30 de mayo. También se le suman los no docentes, quienes llevarán adelante un paro total sin concurrencia a los puestos laborales por 3 días. Para las próximas horas, indica el pronóstico, baja visibilidad por la neblina, luego cielo algo nublado, 17 la máxima.
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10: Resumen de noticias. La provincia impulsa un programa de desendeudamiento para trabajadores entrerrianos. El gobierno provincial y el Banco Entre Ríos lanzaron una propuesta para refinanciar deudas de trabajadores activos y pasivos. El programa contempla tasa fija del 60% TNA hasta 60 cuotas y 2 meses de gracia para aliviar la economía familiar y recuperar capacidad de consumo. En Santa Elena, Frigerio inauguró el Parque Industrial y visitó el Hospital y Centro Pediátrico. El nuevo Parque Industrial es una obra estratégica para el desarrollo productivo de la ciudad y la región. Además, recorrió las obras que se ejecutan en el Hospital Regional y el Centro Pediátrico se interiorizó de las acciones impulsadas para fortalecer la calidad de atención y mejorar las condiciones de infraestructura de ambos establecimientos de salud. Frigerio entregó la adhesión al RINI a Planta Arrocera de La Paz. La empresa Duval Flores invertirá más de $1.5 millones en la instalación de un nuevo molino. El proyecto sumará puestos de trabajo y permitirá duplicar la producción, optimizar procesos y generar energía renovable para abastecer parte de su funcionamiento. 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

0: Las 7:15 de la mañana casi, faltan unos segunditos nada más, pero vamos a las efemérides de este 26 de mayo.
1: Sí, fallecimiento Manuel Obligado, Alfredo Bravo, Andrés Perciavalle.
0: Ajá, Andrés Perciavalle, sí me acuerdo. Fue uno de los primeros cronistas de guerra, Andrés. Después se dedicó más a... Bueno, era uno de los conductores del noticiero de Telenoche con Mónica Cantamber. Y después, bueno, fue así, yéndose más a otro tipo de formatos de los medios de comunicación. Después terminó como instructor de yoga, fue mutando.
1: Bueno, cumpleaños Esteban Bullrich, Verónica Magario.
0: Ajá, políticos.
1: Hoy es San Felipe Neri, que era apóstol de Roma, que nació en Florencia, Italia. Este es patrono de educadores y humoristas.
0: Ah, mira vos.
1: Hoy es Santa Mariana de Jesús, la Azucena de Quito, hoy 26 de mayo. Hoy es el Día Mundial del Jerez, que desde el año 2013 este día se celebra conmemorando el aniversario de la fundación del primer Consejo Regulador de Denominación de Origen Jerez, reflejado en el auge de los vinos generosos del marco de Jerez. El Día de Drácula a nivel mundial. Día Mundial de Drácula, por ser la fecha de publicación de la novela Drácula, el autor irlandés Bram Stoker, en el año 1897. El hombre era inmortal y se convierte en un vampiro que inspiró innumerables películas.

0: parte de propaganda médica. Uh-huh. En el año 1947, doctor Ramón Carrillo, padre de la salud pública en Argentina, consideraba públicamente que los agentes de propaganda médica tenían una función especial como auxiliares de la salud. Así nace la conmemoración de este día. El agente de propaganda médico, también conocido como visitador médico, es un profesional que se dedica a la información y promoción de su producto farmacéutico a médicos profesionales de la salud. Así que dan información y educación, hacen promoción, comunican, gestionan información, siguen postventa, participación en eventos, se capacitan, cuentan con habilidades comunicativas, cumplen también con regulaciones y códigos, ser éticos y responsables. Así que bueno, cuando uno va al médico y dice, tómate ya esta cajita de muestra que me dijo el visitador médico. Bueno, ese es el día de hoy.
1: Bueno,
0: y faltan 16 días para el Mundial.
1: 16 días para el Mundial. Vieron que ayer Messi salió con una antes de ayer, con una pequeña contractura muscular, no se sabe si es un pequeñísimo desgarro o qué, pero lo cierto es que ya más o menos
0: una
1: fatiga muscular, si lo que puso él en su cuenta oficial Inter de Miami. No lo vamos a ver en los amistosos casi con seguridad hasta que comience el Mundial, si es que está la lista, yo supongo que sí, lista que tendrá que conocerse hasta el viernes, hay tiempo. Yo entiendo que entre hoy y mañana tendrá que salir porque después hay que comprar los pasajes, hay que avisarle a los jugadores, bueno, sería muy, muy jugado, ya es, pero Argentina será, tal vez si no, la última selección en dar los nombres que irán al Mundial.

0: continuamos con el panorama de los títulos provinciales en esta mañana. Ayer, ante la intensa niebla, implementaron cortes y tránsito asistido entre Zárate, Brazo Largo e Ibicuí. En zona rural de Colonia Elía, vecinos pasaban la tarde en un arroyo ayer lunes y encontraron una moto sumergida en el agua. Había sido robada el año pasado. Casi un centenar de trabajadores vinculados a la aplicación de fitosanitarios se capacitaron en La Roque, actividad organizada desde la Secretaría de Agricultura de la provincia. Secuestraron cocaína, marihuana, dinero y celulares en 4 allanamientos realizados en Concordia. Seleccionado entrerriano de vóley, viajó al Campeonato Argentino de Chapadmalal. Entre Ríos participó del Consejo Federal de Registros Civiles. Un hombre de 51 años sufrió gravísimas quemaduras y permanece internado en estado crítico luego de un episodio ocurrido en una esquina de un barrio de Paraná. Investigan el hecho. Se retoman hoy martes las audiencias de elevación a juicio en la causa contratos de la legislatura. La Sinfónica de Entre Ríos presenta 2 obras cumbre del repertorio ruso en la vieja usina. Sábado 30, gratis la entrada. Intendente de Gualeguaychú echó a docentes que protestaban en el acto oficial por el 25 de mayo ayer. Tienen todo el derecho de reclamar, pero acá no. Los invito a que disfruten este día patrio en paz o los invito a retirarse, dijo. Continúan las capacitaciones de alfabetización para docentes de nivel inicial y primario. Un motociclista fue hospitalizado tras un choque sobre Avenida Presidente Ailía en Concordia. Surge en la ciudad de Crespo un nuevo sector de La Libertad Avanza con eje en la participación juvenil. Una mujer quedó detenida tras allanamientos simultáneos por venta de drogas en Colón. Por neblina, automovilista chocó de frente contra una camioneta en ruta 18, kilómetro 70. Afortunadamente, el joven de 21 años que manejaba el Fiat Uno resultó con lesiones leves. Detuvieron al presunto autor del incendio de un patrullero en San José. El sospechoso tiene 26 años.
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0: 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Una bebita salió ilesa de milagro tras un violento choque contra un árbol y columnas de energía en Ubajay el domingo a la mañana. Gobierno provincial apelará ante el Superior Tribunal de Justicia el fallo que amplió las distancias para fumigar cerca de escuelas rurales en Entre Ríos. Destacan que el stock de ganado vacuno en nuestra provincia se mantiene estable en 4.300.000 cabezas. Senado, reunión conjunta de comisiones, tratará el proyecto que crea un organismo de seguimiento de la deuda pública entrerriana. Semana de definiciones en la causa que investiga millonaria estafa contra el Estado entrerriano en contratos de obra. Adolescente de 17 años resultó herida tras chocar en moto contra una cangú en la ciudad de Colón. Vicegobernadora Aluani presidió ayer el acto del 25 de mayo en Diamante. Más de dos siglos después, aquella gesta continúa interpelando a la sociedad argentina y hay que recuperar valores como la responsabilidad frente a la palabra dada, el respeto por el otro, dijo. Por sugerencia de Frigerio y la Unión Industrial Argentina, el Gobierno Nacional evalúa convocar a un nuevo consenso fiscal. Miles de entrerrianos repudiaron los intentos de politizar y alterar la fiesta patria en Gualeguaychú. El comunicado del Gobierno Provincial hace referencia a una pequeña veintena de dirigentes gremiales que intentó interrumpir y tensionar. Investigan en Colón una presunta administración fraudulenta contra un conocido veterinario por la desaparición de Hacienda. Así completamos el panorama de los títulos provinciales en este martes. Vamos al ámbito nacional, como siempre, los temas que destacan los diarios de Buenos Aires.
2: Infobae titula hoy: con fotos y gestos, Milei volvió a intervenir en la interna del gobierno, pero no aplacó del todo las quejas.
3: Otro tema, la caída del Boeing 761 de Niki Lauda, 223 muertos, bomba narco y lo que reveló la caja negra.
2: La iglesia suma señales de descontento en contra del gobierno y se tensiona el vínculo tras del Tedeum.
3: También la regla de los 20 minutos después de comer, el sencillo hábito que ayuda a prevenir enfermedades crónicas.
2: Se confirmó la lesión que sufrió Lionel Messi, ¿cuánto le demandará su recuperación?
3: Otro tema, yo me separé amándolo. Pamela Pombo habló de la violencia que sufrió, el éxito de las hermanas y cómo All In Fan le cambió la vida.
2: Argentina comienza la semana de los mercados con un dato desfavorable a cuestas. ¿Qué otras dos cifras serán clave?
3: Continúa alerta de neblinas en el AMBA. ¿Cómo estará el tiempo el resto de la semana?
2: Vamos a Clarín. Grieta entre opositores duros y aliados al gobierno. Se desinfla la ofensiva contra Adorni en el Congreso.
3: Otro tema, dice adelanto de Clarín. Una nueva encuesta midió, en este caso, la elección 2027 de otra manera y Javier Milei llega al 37,2%.
2: Tras el anuncio de Trump, Estados Unidos bombardeó puntos estratégicos de Irán mientras siguen las negociaciones de paz.
3: Del vértigo de la IA al riesgo de que se escape la tortuga, otra vez del editor.
2: Drama en San Vicente, mirá lo que dice la reacción del conductor de la Maroc que chocó y mató a una familia entera en la Ruta 6.
3: ¿Quién es el arquitecto santiagueño que discriminó a un niño en Brasil? Es el tercer caso en cuatro meses.
2: Toda la semana la agenda caliente de Boca. Boca y River, otros seis argentinos se juegan su futuro.
3: Dos marcas chinas confirmaron su llegada a la Argentina e instalarán una planta para ensamblar vehículos.
2: Vamos a ámbito financiero, que tiene estos temas en su tapa. El frágil equilibrio dentro del equipo de Milei.
3: Otro de los títulos en la mañana de hoy, elecciones, sondeo nacional revela un empate técnico Milei y Kicillof.
2: Volvió a caer el índice de confianza en el gobierno por sexto mes al hilo.
3: Dólar, entre la estabilidad y la cautela, el mercado pone la mira en junio. La
2: alerta pymes, concursos preventivos se disparan 130% y piden la intervención del ministro Caputo.
3: Trump afirmó que Irán entregará su uranio enriquecido a Estados Unidos para la destrucción inmediata.
2: Cuadernos, 343 llamados entre el acusado de manipular los anotadores y un ex jefe de pericias de la Federal.
3: Inquietud en Estados Unidos por el socio chino de la hidrovía y sorpresa en un peaje simulado.
2: Los temas de los diarios nacionales.
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0: Seguimos en nuestra vida reiterando lo que muchas veces, siempre cuando se dan las condiciones climáticas de reducción de la visibilidad, lo reiteramos: tener precaución en las rutas, si se puede demorar la salida hasta que se disipe la neblina, niebla, hacerlo mejor. Toda nuestra amplia región, no solamente aquí Victoria, Gualeguay, el sur santafesino, las zonas de distintos departamentos entrerrianos. Verónica, vamos con los números de la suerte, ¿te parece?
1: Sí, vamos a estar repasando lo del fin de semana. En el día de ayer no hubo sorteo por el feriado, pero sí repasamos lo de el día sábado. El día domingo, más que nada, porque lo del día sábado ya lo repasábamos ayer también. El primero de la mañana, 574, 574, le seguían hasta el décimo, 7188, 2090, 7077, 582, 1683, 3273, 6539, 9634, 4764. Repito entonces, sorteo del primero del día domingo, 574. Y en la matutina, el 5217, 5217. Para repasar también y cerrando este bloque de información de números de la suerte, mucha suerte han tenido aquellos que han jugado al Quini 6 también el pasado día domingo, donde no solamente hubo premios millonarios que salieron en las modalidades tradicionales, sino también que hubo 10 premios de $15,000, donde uno de ellos cayó aquí en la provincia de Entre Ríos, una apuesta que se realizó en la ciudad de Nogoyá. 7:35, 34:36, 47:39, 56 es nuestra vía de comunicación.
2: Bueno, y vamos a compartir ahora la palabra de Pablo Cuarín, el vicepresidente del IAPB, porque han reeditado en realidad esta línea de crédito para, bueno, la refacción de viviendas principalmente.
3: ¿Eh? Hay que entrar en www.entreríos.gob/raices.
2: Ajá, y ahí encuentra toda la información.
3: Ahí los datos para anotarse. No es por sorteo, ellos estudian todo, si lo tuyo corresponde, te dan el crédito para...
2: Vamos a escuchar los requisitos y a quienes alcanzan en la charla que mantuvimos con el funcionario del IAPB.
4: Anunciamos un relanzamiento de una línea que ya tenía el IAPB, pero ahora con características particulares y flexibilización de requisitos. Tiene dos operatorias, una que tiene que ver con que aquellas residentes entrerrianos que no tengan vivienda propia y posean terreno puedan acceder a un crédito hipotecario para la construcción de la vivienda de hasta 65 millones de pesos, con un nivel de ingresos que va de los 2 salarios mínimo vital y móvil hasta los 10, pudiendo ser un grupo familiar o personas solteras, que también esa es una novedad, digamos. Y por otro lado, la otra operatoria es una operatoria para refaccionar y o ampliar, terminar la vivienda. Es decir, ya estamos hablando de personas que son titulares de su vivienda y necesitan ampliar, refaccionar la misma. En ese caso, la operatoria llega según la modalidad, si es refacción, ampliación o terminación, hasta 27 millones de pesos. Los montos en realidad se establecen en UBIS, que es una unidad de valor de construcción, y se convierten a pesos a la fecha de otorgamiento del crédito. La gente lo va a devolver según su nivel de ingresos, con una cuota que no puede superar el 20% de sus ingresos, en un plazo que puede ir hasta los 300 meses, ¿sí? Es decir, 25 años. Uh-huh. Esas son las grandes características. Y la novedad es que en este caso nosotros no vamos a sortear, sino que lo que vamos a hacer es primero calificar a cada uno, y en función del orden de cumplimiento integral de los requisitos, van a poder aplicar al crédito dentro de los límites presupuestarios que nosotros tenemos para esta operatoria, que la idea es llegar a los 1000 créditos hasta el final del mandato.
2: Bueno, ahí tiene algunos datos. ¿Cómo reiteramos, te parece, Sabrina, sí, el sitio?
3: Bueno, es www.entreríos.gob.ar /raices, así todo en minúscula, y ahí ingresa y ya te lleva directo a este nuevo proyecto, idea o formato de, claro, del IAPB. Y bueno, hay que enviar todos los datos, demora más o menos en 15 días que ellos estudien y analizan todo, y ahí te dan una respuesta si es o no favorable darte esta línea de crédito para las viviendas.
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0: Todo listo, prácticamente allí en Armstrong, para la gran muestra del campo, la gran muestra de Latinoamérica, la Agroactiva, que el miércoles de la semana que viene abrirá sus puertas. Las entradas sin cargo están a disposición en la página web de Agroactiva para que, bueno, cada uno ya llegue con su pase para ingresar. 8:30 a.m. se abren las puertas y es una avalancha de gente que comienza porque está bien temprano llegando al predio, porque lógicamente que colapsan las rutas circundantes con la llegada de todo el personal de los stands de exposición, más el público de todo el país que llega a la exposición. Miércoles de la semana que viene, Agroactiva en el sur santafesino. Y ahora nos vamos a Rosario, presentamos el informe.
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0: Buen día, Leo Carlini, adelante, te escuchamos.
10: Sí, muchas gracias. Aquí estamos exactamente con toda la información del ámbito policial y judicial a estas horas en la radio. Nos vamos al caso de Villa Amelia, en donde finalmente hallaron 3 tiros en la cabeza del hombre herido y la causa dio un giro hacia un doble homicidio. Estamos hablando de esto que ocurrió en esta localidad, en donde la principal hipótesis...

Sobre ese tema en particular, que va a ser uno de los temas del día que vamos a tener en esta mañanita, entre otros. Y los brevemente, lo de Gualeguaychú me pareció un exceso. Me parece que no, a lo mejor, qué sé yo, hasta cuando se iba el gobernador, como están haciendo campañas en las rutas, hubiera venido hasta bien que protestaran, hicieran una protesta gremial, pero en el medio, una fiesta patria, ya estamos chocando el uno contra otro, y eso es lo que tenemos que evitar. Ya ahora ya no respetamos ni entre nosotros ni una fiesta patria, por ejemplo, en el marco de una protesta que nadie puede estar en contra. Todos, acá en la radio también nos sumamos. Queremos aumento, necesitamos que todo el espectro laboral de este país. Y se siguen cortando derechos día a día. Hoy le quiero decir que no pidan nunca más pasajes. Anoche el gobierno, hay mucha gente que viaja con pasajes que el Estado proporciona por fuerza mayor, ¿no? Acompañar a un enfermo, tras que nosotros tenemos que exportar todas nuestras enfermedades a Paraná, Rosario, donde podamos, ¿no? Y acá en Vitoria también, que se armó un debate sobre eso, ¿no? Y ahora el gobierno nacional cortó las partidas de asistencia de pasajes. O sea, esto va a quedar a cuenta y orden de la empresa que quiera o no brindar a un pasaje que por ley existía, ¿no? La persona que necesita viajar y no tiene el dinero para viajar. Entonces eso están comprendidos dentro de una ley. Bueno, el presidente acaba de decir de que eso pagaba a la nación, ¿no? Se repartía por provincia y así llegaba hasta Vitoria también. Bueno, esos son con fondos municipales y esto y arriba. Bueno, viene la orden de que el Estado no se hace cargo, señores. Este es el leitmotiv del gobierno, ¿no? Dejar de hacerse cargo de muchas cosas que no corresponden a lo privado. Por ejemplo, los créditos que el gobierno de Entre Ríos pretende dar y que hizo un arreglo con el Banco de Entre Ríos, que es re fácil hacerlo, porque todo el mundo cobra por el Banco de Entre Ríos y le pagamos encima, cuando el banco debería pagarle a la provincia por tantos clientes que le pone la provincia para que cobre y manejen su dinero y su vida a través del banco. O sea, hay un montón de cosas interesantes como para poner en tela de juicio por estos momentos, pero se van cortando algunas cosas que el gobierno dice que no tiene que ver. Y bueno, hay una razón, hay una mitad de una razón, y parece que ahora hay una mitad más grande de la mitad que opina de esa manera. O sea, el arreglarnos con lo que tenemos. Pero gente que no tiene nada, señor presidente, no tiene nada. Y bueno, ahí empezamos a hablar del sistema, cómo hacemos con los comedores que no le llegan, cómo hacemos con la policía. ¿Qué? ¿Cómo hacemos con la policía? La policía ha tenido una efectividad muy interesante en los últimos tiempos. Muy interesante, muy, muy interesante. Yo diría, si me la pongo a buscar, una de las más efectivas de los últimos años. Yo quiero saber, que me diga sinceramente, no lo voy a poner en ese aprieto, porque el jefe de policía departamental, ¿cuánto dinero recibía para combustible de la provincia hace 3 meses y cuánto recibe hoy? Y el número va a ser igual. De hace 3 meses, a igual. Y la nafta, no. Cuando van a echar, no. Entonces ahí está lo que yo digo de la solidaridad, muchachos. Necesitamos seguridad, la solidaridad de las empresas. Bueno, pero las empresas están trabajando al 30 y así. Es un dominó, ¿no? Porque yo tengo que decirle, sí, vamos a tener la seguridad, vamos a hablar con... Pero acá no hay ninguna comisión, no hay ningún concejal, no hay nada que se caliente por lo que se tiene que calentar. Por armar socialmente o pasar este momento, ¿de qué manera? ¿De qué manera? Bueno, a ver, esta empresa tal que aporta tantos litros por mes, como yo sé, determinadas empresas que ponen, o muchas empresas que ponen también para ayudar a la policía. Pero también tenemos que ayudar a la escuela, porque si rompe la escuela, estamos listos, ¿eh? Si rompe la escuela, no se arregla. Escuela que

0: se rompe, no se arregla. ¿Por qué? Porque es perverso, Frigerio es un porteño, hijo de... No, no, no, no, no. Frigerio maneja la plata que nosotros le damos. Y nosotros no le estamos dando plata. Eso es la realidad, señores. Esa es la terrible realidad que todos los días me enfrento con decirlo o no decirla, ¿no? En lo que va. Pero hay circunstancias que, bueno, lo del cura hace que aparezca nuevamente esto de poner en la balanza algunas posiciones del gobierno central y las nuestras. Pero por eso hay mecanismos de autodefensa. Y ahí hay que salir a buscarlos. Y es cuando yo veo que el accionar de nuestro representante, no digo, la quiero sacar a la intendenta. ¿Por qué? Porque ya demasiado tiene con solucionar los graves problemas que tiene y se le van a venir. Lo mismo le digo al de Antelo, al de Rincón del Dólar, Rincón de esto, todo problema grave para los dirigentes. Y la gente que no comprende. Dice, pero no. Y es muy difícil comprender esto. Tenés que estar muy en lo fino de la cosa para decir, pero ¿cómo? No hay para esto, no hay para los docentes, no hay. Y bueno, las cosas se complican bastante y vamos a ver que el gobierno va a reaccionar, está reaccionando con algunas cosas. Por ejemplo, si yo les digo lo del trigo, contento, pero señores, hoy están dando, esta mañana ya los indicadores son mejores. Y ayer también, aunque hubo parate también en Estados Unidos, que es lo que marca cómo andan las cosas, ¿no? En lo económico. Parece que, bueno, el petróleo está bajando. Por otra parte, sabemos que Estados Unidos le tiró otro bombardeo a un barco iraquí que se movió, y así es. Todo eso estamos con el corazón en la boca. O sea, el presidente también tendrá sus dudas, el presidente actual, ¿no? Y bueno, la realidad es complicada.
1: Es un tablero de ajedrez.
0: Es un tablero de ajedrez.
1: Se van moviendo, sí, las piezas.
0: Sí.
1: Nosotros como país formamos parte del planeta, o sea que las decisiones que se toman a otros niveles, como usted bien dijo, un bombardeo allá en el estrecho de Hormuz que quería pasar un barco y allí, bueno, eso afecta a todo el planeta, a todos. Y entonces vienen los precios del trigo, los precios de la carne, los precios internacionales.
0: La baja del trigo, no sé, por los precios de lo que pasa, de los, sino todo lo que se necesita para hacer el trigo, está carísimo. O sea, bajó, pero no. Y así, y todo no alcanza, todo no alcanza. Pero igual, vamos a resistir, iremos adelante.
1: Hay que pasar.

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14: Buen día. Para toda la gente, buen día, para toda la gente.
2: Exacto, buen día. Ahí, ¿a que no los veo? A ver, no los veo nada. Hay neblina, sí señor, neblina.
12: Mucha.
2: Brevemente dice que cuando el aire es húmedo y se enfría,
12: sí.
2: El vapor de agua se condensa en gotitas que forman esta neblina. Y ahí reduce la visibilidad. Así que sí, hay mucha humedad, es cierto. Está frío, sí, pero no tan frío. Está raro el tiempo. En 18 darían de máxima, 6 de mínima. Dentro de algunas horas ya empieza a correrse la nubosidad, la neblina. Esperemos que así sea. Y nos tira sol. Cerca de las 10 de la mañana, 11, empieza a dar más despejado. Y después al mediodía da despejado. Mañana miércoles agradable, 19-20. El jueves también, 19-20. Nublado el jueves, pero no tengo lluvias por ahora. Viernes, sábado, viene bien, agradable, entre nubes y sol, pero bueno, viene lindo el tema
12: del clima. La última semana de mayo, Sabri. Estamos viviendo el último martes de mayo de este 2026.
2: 16 días para el Mundial.
12: ¿Nada más?
2: Ajá,
12: nada más. ¿Y qué pasó con Messi? ¿Que se retiró?
2: Y ahí está, qué sé yo.
12: ¿Tuvo algún tironcito este hombre?
2: Estaba tomando mate.
12: Vi algunos partidos de sus hijos. Ciro pega un tiro libre y entró la pelota. O sea, de acá del costado hace la comba y entra. Bien. Y el golazo. Así que imagínate. Sí, de acá bueno, no sé cómo se llama esta parte de la cancha, de donde se tiran los tiros libres. Bueno, claro. Y de ahí hizo la comba y entró. Imagínate los muchachitos. Todos.
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12: sí,
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12: ¿Un sorteo acá, Encaminando?
2: Encaminando, sí,
15: estamos sí, muy regaleros últimamente, ¿eh?
12: Qué lindo.
2: Atento, no, porque pochoclera. También este viernes regalamos los 30 de la Orden de la Ruta del Ahorro y el 6, que es sábado, acordate que es el cumpleaños de la Ruta del Ahorro, ¿eh? Que tenés que estar ahí presente para...
15: Ah, sí, vamos a estar ahí.
2: Ajá, ¿va ahí vos?
15: Sí, voy a estar presente en el sorteo. ¿Cómo no? La tecnología lo hace posible, ¿cómo no?
12: Claro, ponemos un banner suyo, Roberto. ¿Tenemos una foto, un banner robot?
15: Un televisor como un televisor.
12: No, sí, está bien.
15: Voy
12: sí,
15: a poder
12: sí.
15: entrar, para eso tengo los servicios de Iván Silva,
2: ¿Qué va a hacer? Ayer se cortó todo, no teníamos vida, no teníamos nada.
15: Qué bárbaro. Qué desesperación le entraba a la gente, qué bárbaro.
2: Yo tenía Movistar, yo apagué como 3 veces el teléfono, prendí.
15: Yo trabajando, vos boludeando con el teléfono.
2: Pero
15: qué va boludeando. Me llamaba a mí con un periodista que vive en el fondo de la cárcel. Me llamaba a mí a las 6 de la tarde, que estoy en Concordia, para decirme que qué pasaba en la cárcel.
2: De un
15: hecho que había sido a la mañana.
2: Claro,
15: me hiciste trabajar, había pasado a la mañana. Y resulta que el periodista que estaba con vos vive en la cárcel. ¿A dónde viste vos?
2: Vive en la cárcel, mi periodista.
15: Claro, vive al lado.
2: Ah, la madre vive él, ¿no?
15: Bueno, no sé, pero todo
2: sí, bien. Sí, verdad. Al final no sirve.
15: No, ¿no sirve cómo?
2: Y claro, ¿cómo no vas a ver que fue a la mañana?
15: Ya lo voy a retar esta tarde. Fue a la mañana, eso. Bueno, vamos con la agenda judicial que está desarrollándose en los tribunales de la ciudad de Victoria en el día de hoy. Audiencia de remisión a juicio y revisión de prisión preventiva. Andrés César Maidana. A las 12:30, FPS Violencia de Género, audiencia de solicitud de constitución de querellante. a las 13 horas, Leonel Luciano Rubatino, daños, audiencia de probation. Esa es la actividad que habrá en los tribunales de Victoria en la ciudad de hoy, en el día de hoy.
2: Bueno, perfecto, 430-300, comunícate ahí con nosotros, contanos qué haces. ¿Te gusta el día gris con neblina o no te gusta? ¿Sirve o no sirve? ¿Le gusta a las amas de casa que nos vayan mandando mensajes? Secreto para lavar los pisos, secreto para secar la ropa. 430-300, me mandan un mensaje al WhatsApp, pero noticias 9 de la mañana ya con 2 minutos.
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19: Las 9 de la mañana, 3 minutos, la temperatura en la ciudad de Victoria es de 5 grados, la humedad del 97%. El stock ganadero de Entre Ríos se mantiene estable con más de 4,3 millones de cabezas. Luego de la campaña de vacunación del sector ganadero contra la aftosa, FUCOFA informó que el rodeo bovino provincial no registró cambios significativos. El stock ganadero en Entre Ríos se mantiene estable, según se informó luego de la finalización del primer operativo de vacunación contra la fiebre aftosa 2026. Los datos fueron difundidos por el Distrito 3 Entre Ríos de la Federación Agraria Argentina a partir de un relevamiento realizado por la Fundación de Lucha contra la Fiebre Aftosa. AGMAR llama a concentrar en frente a Casa de Gobierno contra la reforma. El sindicato también alertó sobre modificaciones en los regímenes especiales, entre ellos el docente. En este sentido, advirtió que los jubilados deberían continuar realizando aportes hasta alcanzar la edad jubilatoria común, lo que, según sostuvieron, implicaría una licuación del haber jubilatorio y una disolución del 82% móvil. Viene Filmus a Paraná, brindará una charla para reflexionar sobre el legado del kirchnerismo. En el marco de los 23 años de la llegada de Néstor Kirchner a Paraná, este miércoles 28 de mayo se realizará en la capital entrerriana una actividad junto al exministro de Educación y dirigente político Daniel Filmus para debatir sobre el legado de las políticas impulsadas durante sus gobiernos. Para las próximas horas indica el pronóstico cielo algo nublado, 17 la máxima.
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0: no sabe quién es. ¿Quién canta? ¿Cómo no vas a ver?
1: ¿Quién es? No, no sé quién.
0: Bueno.
1: ¿Quién sabe quién será?
2: Bueno, 430-300, WhatsAppero, abierto de caminando. 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Roberto, no sabe nada de la tarjeta social, si de creer, gracias. Viro, no sabe nada.
1: No, no, no, no, todavía.
2: No, señora, no hay nada todavía. Hola, Roberto, quiero hacer un reclamo de hace un mes que tenemos el único foco por calle Perú, entre Güemes y La Madrid, que prende y apaga. Si alguien puede venir a arreglarlo, porque ya llamamos al 147, pero no me dan respuesta.
0: Bueno, señores, están haciendo noche fría, se están aflojando, pero hay que tener muchísimo cuidado, muchísimo cuidado con esos golpes de frío, Doctor, ¿usted qué puede decirnos de estos golpes que se vienen de frío?
3: Cuando tengas frío en las manos, en las orejas, en los pies, hace de cuenta que es un síntoma. En ese momento,
0: ¿qué pasa, doctor?
3: En ese momento lo que tenés que hacer es abrigarte.
1: Claro.
3: Por afuera y por adentro.
0: Ajá.
3: Por afuera con ropa y por adentro con algo caliente. ¿Por qué? Porque vas a estar cerca de estar predispuesto a una enfermedad invernal. Llámalo refrío, si es un simple refrío, llámalo gripe, llámalo COVID, llámalo neumonía. Los síntomas son tener frío. Cuando tenés frío, le tenés que prestar atención. ¿El frío enferma? La respuesta es no. Lo que enferma son los virus o las bacterias.
0: Claro.
3: Pero el frío condiciona. Con lo cual, lo primero que tenés que trabajar es en abrigarte, cosa que no sucede cuando los primeros fríos llegan, porque en general no nos abrigamos.
0: Claro. Claro.
3: Si aspirás por la boca, te vas a enfermar con facilidad, porque la nariz sirve para mucho. La nariz sirve para entibiar, humedecer, y los pelitos de la nariz, aunque parezca mentira, y los mocos de la nariz sirven para detener virus y bacterias.
0: Qué bueno, gracias, doctor. Así que abrigate cuando tenés el frío. En la mano, apenas en el frío, abrigate.
1: Oreja, y la época de los sabañones, ¿se acuerdan? Ahora ya no se ven sabañones. ¿Ahí?
2: Pero sí.
1: Mira, yo me acuerdo que eran otros fríos y las manos heladas y la gente con sabañones en las manos.
2: Sí.
1: Yo hoy eso no lo veo, pero bueno, hay muchas cosas para abrigarte. Viste que uno se estira las mangas, por ahí se pone guantes.
2: Y así
1: se
2: envuelve
4: con muchos productos
1: también para protegerse.
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2: 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Y acordate, gol.
1: Sí. ¿De quién?
2: Gol de Utin. Gol de Utin de Comba. De Comba pegó y tiró un golazo. 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
0: Bueno, vamos a ver qué pasó en calle Primero de Mayo y Arenales. Me parece que se sentían algunos ruidos muy parecidos a los tiros. ¿Qué pasó?
2: ¿Qué pasó? 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
0: En Lazo hay cerrazón, me dicen por acá, Cerrada, cerrazón. Acá desde Lazo, quieren saludar al cuñado Raúl, que ayer cumplió años. En Lazo, abrazo,
1: Muy bien, allá Gualeguay siempre presente.
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0: Ay, odio estos días, voy por la ruta del ahorro, dicen por acá.
2: Vamos.
0: Bueno, ¿se puede dialogar con los delincuentes y asesinos, padre García Cuervo? Yo quiero, antes de ir a la casa de Dios, un país ordenado y no lleno de delincuentes, me dicen por acá, ¿eh?
1: Bueno, vamos con los angelitos. Vamos a mandar angelitos que van desplegando sus alas. Si bien está cubierta la mañana, todavía no está radiante el sol. Bueno, sabemos que según Sabri, más al mediodía va a estar el sol. Ahora estamos así, en medio con esa nebulosa. Bueno, ¿a quién le mandamos angelitos? Hoy es San Desiderio, San Eleuterio, Santa Mariana y San Felipe. Quien se llame de esta manera, entonces, usted tiene su amigo Felipe Rellardo, así que le va a mandar angelitos a su amigo Felipe. Le vamos a mandar a Felipe Musachodi, también angelitos para que lo cuiden y protejan. Felipe, que está lejos, está en San Luis, por allá, así que hasta allá le mandamos los angelitos. Plata. No. Vamos a mandarle angelito al cielo para Felipe Boaglio, allá, nuestro gran amigo. Bueno, y Mariana, quien se llame Mariana, acá hay una doctora, neumonóloga, Mariana Rodríguez, le mandamos angelitos para que la cuide y proteja. Yo voy a mandar angelitos a Buenos Aires a una amiga, Mariana Berbanger, que está por allá, profesora de educación física. Bueno, y cuánta Mariana. Ah, hay una chica Mariana Balbi, que salió Miss Reina, creo que es la hija de Potente Balbi, que está

0: Viejo bueno, campero, que ahora recomendar.
1: Claro, bueno, a quien entonces se llame de esta manera, Mariana, todos Felipe, Eleuterio y Desiderio, a todos ellos, sí, angelitos de la guarda, para que los cuiden y protejan. Por favor, por favor.
0: Yo le mando a Felipe, el amigo de mi compañero de mi hija Indiana.
1: ¿Ah, sí? ¿Así se llama?
0: La mamá escucha, Cintia.
1: Mira vos.
2: Bueno.
1: Y en mi casa todos los loros llamaban Felipe.
0: Ah, mirá. Bueno.
1: Todos los loros que había en mi casa llamaban Felipe, Felipe.
2: Bueno, la pregunta es, ¿por qué no quieren tener más hijos?
1: Ah.
2: Es impresionante la cantidad de maternidades que se está cerrando en las grandes ciudades, por ejemplo en Buenos Aires, de las más conocidas, cerradas. Las mujeres no quieren tener hijos. ¿Ustedes qué opinan? Las mujeres no quieren... Señores, estamos muy por debajo de la media necesaria, escuchen, de la media necesaria para el recambio generacional lógico, ¿no? Uh-huh. Y entonces, ¿qué va a pasar? Va a haber, como en otros países, Japón, por ejemplo, en este momento, mucha gente va a Japón.
1: Sí.
2: Y otros podemos
1: como
2: ir...
1: Como lugar de turismo.
2: Y otros podemos ir gratis, como el caso del mío.
1: ¿San? Ah, bueno. Bien.
2: Sí, otros podemos ir gratis.
0: Muy caro.
2: Casi gratis.
1: Es como Icardia, la que está en este momento
2: casi
1: en Japón,
2: gratis,
1: Japón.
2: Casi gratis. ¿Por qué? Bueno, el gobierno tiene más de 1 millón de viviendas que de personas que no tienen descendientes. Y entonces, bueno, se murieron y las propiedades quedaron para el gobierno. Y el gobierno entonces ahora esos departamentos los alquila en un plan que está haciendo con una empresa, ¿no?, japonesa, administra esos departamentos y los alquilan a muy bajo costo. Y además te podés ganar más bajo todavía si interactuás con un matrimonio o con dos personas mayores, esto, una cena, una salida al cine, una salida... es un programa que se cumple.
1: Ellos pagan eso, Roberto.
2: Ellos lo pagan, por eso te estoy diciendo.
1: Son todos servicios, son todos servicios. Sí, bueno, a ver.
2: Me va a hacer ir a cenar con un viejo,
1: pagan ellos y todo. Quiero una agencia, quiero una agencia. Bueno, por eso.
2: Ya me llevo plata.
1: Bueno, una agencia donde quiero una mujer de tal edad a tal edad que hable español o que hable inglés o que hable alemán,
2: claro,
1: si yo soy alemán, porque quiero... Bueno, y salís a compartir, digamos, y te enseñan. Por supuesto, ¿cómo no ibas a saber?
2: ¿Vos no te fuiste?
1: ¿A qué?
2: Allá.
1: Pero... Por favor,
2: a trabajar.
1: Pero no, Roberto, por favor. No, tengo ninguna necesidad de irme a Japón, precisamente.
2: A trabajar con,
1: no,
2: eso, con ese
1: no,
2: programa.
1: Pero no, no.
2: Trabajás
1: no.
2: 3 meses y te venís con.
1: Pero no, no. No idealice tanto así que uno va y gana plata de loco así.
0: Ajá.
1: No. Hay riesgos.
2: ¿Riesgo de qué?
1: Y bueno, porque ellos tienen una delicada salud mental, los japoneses.
2: ¿Ah, sí?
1: Países que han estado en guerra, que han sufrido lo que ellos han sufrido, que han sido muchos sometidos. Hoy estaba leyendo ayer, hay un nombre especial, porque los empleados que trabajan en las determinadas empresas tienen que dedicarle a la empresa muchas horas de trabajo, muchísimas. Y son muy mal vistos, por ejemplo, si no toman horas extras, si se toman vacaciones, lo ven como una deslealtad a la empresa. Entonces,
2: claro que sí.
1: Se mueren fatigados, mueren en la empresa, en la de la computadora, fatigados, porque gente que duerme muy pocas horas, porque no se traslada hasta su casa para descansar, porque están todo en la empresa, y tiene un nombre, han muerto en el subte, mueren en la calle.
2: Bueno.
1: Es tremendo lo que pasa en Japón con respecto a la exigencia de las empresas.
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2: Nos vamos,
0: Estados Unidos. Si Messi no juega, no vamos, Si no
2: Messi
0: juega, no vamos.
3: No, dice que no es para tanto la lesión.
2: No.
0: Bueno,
2: se va a cuidar, no hay problema.
0: Entonces,
2: está
0: vámonos,
2: en Estados Unidos.
0: Vámonos,
2: lo van a curar rapidito ahí.
0: Vamos a los Estados Unidos.
2: En la pierna derecha. En la pierna derecha.
0: Una fatiga.
2: La pierna de apoyo.
0: Ajá, pierna de apoyo. 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Ayer me enteré que hay masajistas que te hacen otro servicio, si querés ir.
1: ¿A dónde?
0: Acá en Vitoria.
1: ¿Qué tipo de servicios?
0: Sexuales.
1: Ah, no. ¿Sexuales?
0: Sí.
1: Ah, mira.
0: Pero de verdad, ¿eh?
1: Bueno, no, sí, bueno, sí, sí.
0: Yo, porque surgió de una conversación y yo estaba en un lugar y dice que dicen las mujeres, sí, soy masajista. Y

0: Dice, y si querés, dice, otro servicio y ya te vas, dice.
1: ¡No!
0: Mira,
1: wow,
0: ah, bueno, recordemos que en el...
2: ¿Pero no,
0: por
2: no,
0: qué?
2: No se puede hablar.
0: ¿Pero cómo
2: de
0: va
2: no
0: a ser prostitución? Es un servicio.
1: Está bien, es un servicio sanitario, por supuesto, está muy bien. En el diario...
2: Uribarri la prohibió a la prostitución, ¿entienden o no entienden? Por eso se cerraron en el 77, que existió...
0: Hay una película de una mujer que maneja una empresa, que capaz que Blackie la
1: a
0: vio.
1: A ver, ¿cuál?
0: Y llama a la gente y dice, quiero un pintor. Y va el pintor y son y además de pintar, te hace servicio sexual a las mujeres.
1: Ah, mira.
2: Bueno.
0: Eso también.
1: Un tipo multirrubro el señor del servicio.
0: Una señora maneja la empresa y tiene varios tipos. Uno plomero, el otro pone aire acondicionado. Entonces vos llamás y decís, dame el del aire acondicionado y sexo, listo.
1: No.
0: Entonces el tipo te instala.
2: Pero
0: yo te estoy diciendo de verdad, hay una película.
2: Pero,
0: de
2: bueno,
0: pero
2: no importa,
0: sí,
2: pero hay
0: en
2: vida
0: la película
2: real
0: se
2: también
0: muestra la realidad.
2: Hay vida real. ¿Qué me venía a decir a mí?
0: De
2: hay vida real. Hay
0: bueno,
2: vida real
1: recordemos.
2: En Japón, a mí, en la primera vez que fui, me caminaron por la espalda. ¿Sabía vos?
1: Ay, claro, bueno, estaba viendo un servicio de una geisha.
0: Una mujer en la playa que le torció el cuello.
2: Me caminaba por la espalda.
1: Y sí, porque masajista, le
2: claro,
1: masajeaba
2: masaje,
1: la espalda.
0: No pagas más, te dan un
2: no, bueno, señores, punto y aparte. Es horroroso tratarlo por radio, me importa, ya sé que existe.
0: Bueno, una película.
2: Pero, no, ¿qué película? ¿Qué película?
1: ¿Se acuerdan
2: vos
1: cuando...
2: decís que acá en Victoria estaba haciendo eso. Y
0: sí,
2: va en contra de que tienen serio ese trabajo. Va en contra de los que tienen verdaderamente
0: son
2: en serio
0: trabajo,
2: ese trabajo.
1: Pero por supuesto que estamos tomando en serio el trabajo.
2: Acá hay masajistas que viajan diariamente a Buenos Aires, semanalmente a Buenos Aires, para hacer servicios en Buenos Aires.
1: Sí.
2: Y van y vuelven en el día, en el momento.
1: Pero por supuesto que está muy bien.
0: Y sí.
2: Ah, está.
1: Yo recuerdo que en el,
2: serio,
1: en el diario...
2: Serio.
0: Y bueno, pero si después hacen otra cosa, no es problema de ellos.
2: Pero no, no es de ellos, no involucren. Lo que vos estás diciendo es prostitución, no es masaje. Es prostitución. Señores, cambiemos el tema, tirame una tanda y vengo con un tema serio de que qué hacen ustedes cuando llega el muchachito de la escuela, porque... A mí me tiene muy, muy preocupado, pero muy preocupado. No es el mío el problema, no es mío, lo miro desde afuera. Pero me preocupa muchísimo. La dificultad es que me dicen, ay, Roberto, un trabajo. Para colmo, yo estoy ahí cerca de la escuela. La abuela van a llevar a los nietos. Me bajo del auto, siempre me emboco una a la salida, a la entrada. Siempre me emboco gente que acompaña a chicos en la escuela.
0: Ahí salió que estaban por arreglar un techo en la 43.
2: ¿Ah, sí?
0: De la provincia.
2: Mira vos, bueno,
1: la licitación.
2: Muy bien.
1: Ajá,
2: qué
1: mira,
2: bien.
1: Qué bien.
2: Qué bien.
0: Ya que nombraste la escuela.
2: Aplausos.
1: Y sí, usted que dice que no se arregla más nada. Ve, la escuela se va a arreglar
2: bueno,
1: con fondos de la provincia. Sí.
2: Bueno, y problemas con los chicos. Ay, sí, no hacen caso, no te hacen caso. Y esto y lo otro, y no. Y ¿qué tal? ¿Cómo te va? Por ahí conozco alguna. Che, ¿y tu hermano? No, se murió, me dice. Ah, bueno, y tal, y ahí me van dando las novedades. Dice, no, la Liliana tiene un problema, mi hermana, sí, ¿viste el hijo? Sí, le digo yo, qué sé yo, del hijo de Liliana. Y entonces, bueno, ese está con problemas. Dice, no lo para. ¿Qué? Y la policía no hace nada, y ahí recibo todas las comunicaciones.
1: ¿Qué tipo de problema le están
2: Hay
1: planteando?
2: Hay problemas con los chicos, no se integran, están de mal genio.
1: De mal humor. Los chicos salen de la escuela con mal humor.
2: Salen en la escuela y están en la casa de mal humor.
1: Ah.
2: Donde los sacás 10 minutos de la pantalla, 15 minutos de la pantalla, están de mal humor.
1: Bueno, tienen que hacerle una cura de abstinencia.
2: Bueno,
1: se saca
2: no
1: el
2: sé.
1: Celular,
2: bueno,
1: hay límites.
2: Sacalo,
1: y sacarle el celular.
2: No se puede decir eso. No se
1: ¿Por
2: puede
1: qué no
2: decir?
1: Se puede decir eso? ¿Qué no se puede decir? ¿Sacar el celular
2: pasó.
1: A un chico que no tiene todavía dominio?
2: No voy a puntualizar.
1: Bueno, yo
2: no
1: tampoco voy a puntualizar porque no es mi realidad. Pero si ahí
2: no,
1: sabemos que hay problemas, que no hay concentración en el aula, que hay problemas de vinculación, problemas de integración.
2: No, los docentes están con miedo, las aulas son un despelote.
1: Sí, ya lo sé que no hay autoridad en el aula.
2: Bueno,
1: la maestra no puede lograr esa...
2: Bueno, ¿y qué hacemos en casa? ¿Qué hacemos?
1: Bueno,
2: nos dedicamos fuerte.
1: Hay que ayudar mucho a la docente, desde la casa, los padres con la docente, en una unión común para que este chico tenga... Sacarle el celular, por supuesto. Olvídate, el celular se olvida, las
2: bueno,
1: redes
2: sí,
1: se olvidan,
2: bueno.
1: Se saca todo.
2: No quiero recordar un tema que pasó en Victoria. Le sacaron el celular y el otro día no amaneció.
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3: Bueno, de verdad este es un tema como para que prestemos atención. Son de esos momentos en que proponemos a través de la radio, en esta nueva modalidad, brevemente antes de la altura de Los Ríos, vamos a escuchar a esta profesional que tiene que prestarle atención. Primero porque dice cosas muy importantes, pero hay que prestarle atención para entenderle, porque ella es muy chilena, ¿vio? Entonces ella se nos escapa algunas cosillas. Ella, ¿eh? Entonces, preste atención a ver qué pasa la relación de ustedes con sus hijos, de las madres. Cuando vienen de la escuela, ¿qué pasa? ¿Cómo es la relación? ¿Qué diálogo pueden llegar a tener? Escuchemos con atención porque viene bien. Ahí está.
4: Los papás le seguimos preguntando tres cosas a los niños todos los días. ¿Qué es? ¿Cómo te fue? Ellos dicen, bien. Segunda pregunta, ¿qué hicieron? Ellos dicen, nada. Tercera pregunta, ¿tienen algo que hacer? Ellos dicen, no. Y yo me quedo conforme y tranquila porque sé cómo está mi hijo. Me está jodiendo.
5: Entonces, clásico.
4: Esas tres preguntas siempre tienen la misma respuesta. Entonces, ¿qué es lo que yo invito a hacer? ¿Qué es lo que yo invito a hacer? A cambiar eso. Que es decirle a los niños, dime, sin tecnología, sin teléfono, sin nada, ¿no? Bueno, dime, cuéntame tres cosas buenas que te hayan pasado hoy y tres malas. Y yo como mamá te voy a contar tres buenas mías y tres malas mías. Porque aquí además ocurre un fenómeno, que es que nosotros nos quejamos de saber poco de nuestros hijos, pero nuestros hijos no saben nada de nosotros. Nada. O sea, hay un porcentaje gigante de niños y niñas que no tienen idea ni siquiera en qué trabaja su papá y su mamá.
5: Sí, eso es súper triste.
4: Te pueden decir, me voy a llamar a trabajar en una oficina. ¿Y qué hace? No tengo idea. ¿Va a una oficina todos los días? No sé. Por eso que es súper bueno, y esto es un llamado a las empresas, que hagan un día de visita donde los niños puedan ir a ver las oficinas y los lugares en los que trabajan sus padres y sus madres.
5: ¡Ay, qué lindo! Sí.
4: Yo lo he motivado a montones de organizaciones, sí. Y funciona, pero extraordinario, porque además cambia la comunicación, el niño ya tiene una visión, tiene una representación visual del lugar donde su papá o su mamá está durante todo el día. Bueno, eso. Cierre paréntesis. Esta cosa de las tres buenas y las tres malas, tú te puedes morir cómo cambian las dinámicas familiares, porque los niños no pueden creer que al papá o la mamá le hayan pasado cosas buenas, porque nosotros siempre contamos que estamos cansados, que es lo que más escuchan nuestros hijos en general. Tampoco les asombra escuchar que el papá esté triste o esté asustado o que tenga haya estado contento, que se enojó durante el día porque tuvo un problema con, no sé, con el jefe. Y lo mismo pasa con los niños. Cuando tú le abres el espacio, el niño tiene que pensar y decir, a ver, ¿qué tres cosas buenas me pasaron hoy? ¿Y qué tres malas? Entonces ahí puede que aparezca el bullying, por ejemplo. O puede que aparezca en otro tipo de información que de otra manera no te vas a enterar.
3: Bueno, son temas interesantes como para ir pensando, ¿no les parece? Nos vamos a la altura de los ríos.
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17: Chiquita. Cuando un hombre se casa, tiene dos derechos.
3: Ah.
17: No busquen más que no hay más.
3: Ah, ¿sí?
17: Dos.
3: Dos derechos.
17: El primero es saber que no tiene derecho a nada.
3: ¿Ah?
17: Y el segundo, saber que no puedes abusar del primer derecho.
3: Así
17: es lo que hay.
3: Es lo que hay, es lo que hay.
18: Bueno, nos vamos al WhatsAppero 430-300. Institutos de formación docente decentes, eso falta, y familia presente, niños huérfanos con padres vivos, dice acá,
3: Bueno.
18: A ver qué más, buen día caminando, mi suegra siempre decía, la educación viene desde la cuna, y eso lamentablemente se perdió, hacer lo que quieren los gurises, no es mi caso, gracias a Dios puedo educar bien a mis hijos, y a pesar de que tenga unos ya mayores, los sigo educando. Hola Roberto y chica, el celular muy malo para los niños, mi hija juega fútbol, lee, juega, con un vecinito y es normal y feliz de no vivir en una pantalla todo el día. Tiene casi 7 años, nosotros los padres somos quienes debemos poner límites en las pantallas. Buen día, el mejor remedio para los sabañones es la ortiga. Muchas veces el problema no es el celular, sino la situación que se vive en la casa, dice.
3: Bueno, ojalá Argentina sea como Japón, porque tiene hijos y los cuidan. Tener un hijo es tener una responsabilidad. Necesitan comer, vestirse, tener un buen vivir y una buena educación, salud. Si no, ¿por dónde hacer todo eso? No los tenga. Si no podés hacer todo eso, no los tenga. Pero acá en Entre Ríos lo tienen como los conejos y ni los cuidan. Ellos no tienen la culpa de traerlos al mundo sin ninguna educación, dice. Bueno,
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3: ¿Y usted qué quiere decirme, señora?
11: Hola Roberto, buen día.
3: Buen día.
11: Excelente la reflexión de Pilar. En referencia a lo que vos estás hablando, mira, un pequeño ejemplo. También los docentes influyen mucho en el ánimo de los niños. Acá en Antelo, específicamente en la escuela de Antelo, los chiquitos de primaria, que son 2, 3 o 4, tenían que ir al acto del 25 de mayo ayer en la estación de trenes. La maestra, porque no tiene ganas de venir, porque no es su día laboral, no los hizo participar, y eso duele. Duele a los papás y a los niños que no participaron en el acto del 25 de mayo.
3: Qué bárbaro, qué bárbaro, qué atropello la razón, es un atropello la razón.
15: Buen día, camino, caminando, Blanqui, Sabrina.
19: ¿Cómo va, cómo va?
15: Sabrina, lo mejor que hay para los sabañones, ¿sabe qué es? Es orinarse las manos, lo mejor que hay. Orinarse las manos, chao.
3: Buen día, cuando tenía sabañones me castigaba con hojas de ortiga. Soy Roberto de Paraná, me dice. Muy bien, Roberto, muchas gracias. Con ortiga se tocaba, ¿eh?
19: Con ortiga. ¿Dónde hay ortiga ahora? No se ven casi las ortigas. Ya no se ven esa planta.
3: No, no, porque se terminaron los baldíos. Claro, se terminaron los baldíos. Sí, no hay donde jugar fútbol, nada. Sí. Todo dice la cancha de fútbol, hay que pagar.
19: Sí. Y los piscingallos también se han terminado, Roberto.
18: Ratones, dice que hay entre la de noche en las calles, en las uniones, no sé qué.
3: Pero
18: que
3: por han todos visto lados, la gente, señores, que hay una invasión de ratones y tenemos muertos por ratones, pero la sociedad vitoriense no hace nada. No se le mueve un pelo, no hay nada de nada.
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3: Bueno, las ortigas veces solamente hay en verano, me dicen. En verano, ¿entendiste? Verano. ¿Entendiste o no entendiste?
19: En verano.
3: Muchas gracias.
19: Bueno, ¿cuántas veces te ha pasado que estás en la sala de esperas de tu médico y esperás, y esperás, y de pronto sale un señor con el maletín, que es el visitador médico, que estaba charlando con tu médico y hablando de nuevas fórmulas, de nuevos remedios? Bueno, hoy es el Día Nacional del Visitador Médico. Aquí en Argentina se celebra el Día del Visitador Médico, aquellos hombres que con maletín recorrían todos los consultorios y que a veces te hacían esperar bastante tiempo mientras el médico se demoraba con ellos.
18: Bueno, llegaba y no salía más.
19: Y claro, porque tenía que darle todas las nuevas recetas y los nuevos remedios y las nuevas pastillas y la evolución que ha tenido la ciencia. Yo no sé si acá en Victoria debe haber algún hombre que se haya dedicado a ser visitador médico, pero generalmente venían de los laboratorios de Paraná, de Santa Fe o algunos quizás hasta de Rosario. Así que saludamos a todos los visitadores médicos en el día de su día, esto es por el 26 de mayo de 1947, hace 79 años, que el doctor Ramón Carrillo, considerado el padre del sanitarista aquí en Argentina, reconoció formalmente a estos agentes que cumplen esta función esencial en los primeros auxilios de llevar estos remedios hasta el médico.
3: Así, bueno,
19: saludamos.
3: Muchas gracias a esta amiga de Gualeguay, gracias por escucharnos todos los días, dice. Y acá hay un hombre encadenado en la toda la semana, hace

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0: Estaban saludando recién a uno de los campeones de pelota paleta.
2: Hola, Sebastián, buen día.
0: Buen día.
2: ¿Cómo estás? Escuchame, quiero felicitar al campeón Ayana Receigor y al compañero que salió un campeón en pelota paleta el otro día en 25. Es un genio, a Receigor, chico. Hijo de Paulito, a Receigor.
0: Qué grande, grande el pibe, bien paletero, salió campeón en el torneo 25, Felicitaciones, a todos los que participaron y al campeón, por supuesto. 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
1: Bueno, además de contestar las consignas, Sebastián, que le vayamos dando en estos días, pongan tienda Plaza Moreno TPM, así ubicamos bien los mensajes para participar. Y bueno, aquellos que se llaman al aire, obviamente también, Por estar favor, todos participando.
0: Desde ya, muchas gracias. Lo habíamos adelantado recién en titulares, Vero, una situación muy delicada. Hay muchos chicos que a veces no dicen nada. Hoy más temprano pasaba algo muy interesante de Roberto relacionado a lo que dice Pilar Sordo cuando la entrevistan sobre la relación de los padres y los hijos, que están en 20.000 ocupaciones. ¿Cómo te fue de bien? Ah, listo, joya, tal. Y a veces te dicen bien para zafar, pero pueden estar pasando, sufriendo mucho en la escuela. Pero del dicho al hecho hay un largo trecho. Acá estamos hablando de situaciones gravísimas, amenazas, y que llegan a la justicia. Por eso agradezco al doctor Agustín Greco, que lo tengo en línea, porque tiene un caso especial. No queremos dar nombres. Ni nada, pero sí queremos saber qué es lo que está pasando para entender la gravedad de estos casos de la escuela. ¿Qué tal, Agustín? ¿Cómo le va? Buen día, Verónica y Sebastián, los saludamos.
1: Buenos días.
3: Buenos días, Sebastián. Buenos días, Verónica. El gusto de saludarlos.
0: Bueno, igualmente. ¿Cuándo recibió este caso usted?
3: Bueno, este caso fue recibido el fin de semana, que me llamó una madre, la verdad, entre llanto, la verdad que al principio no lograba poder escucharla muy bien, hasta que, bueno, logré que se calmara, me explicara la situación, y lo que primero me explicó justamente es que esto viene hace varios años, no es de ahora, no es actual, pero que también se ha cansado de hacer denuncias, y que nadie la escucha, que nadie lo ayuda a su nene, que el chico ya no quiere ir a la escuela, no quiere salir de la casa, al punto tal que hasta tiene miedo de salir a la puerta de la casa, ¿no?
0: ¡Qué bárbaro! ¿Qué edad tiene el pibe hoy y qué edad tenía cuando empezaron los problemas?
3: Mira, al día de hoy el chico tiene 11 años y comenzó esto cuando tenía alrededor de 8 años aproximadamente.
0: ¿Qué pasó? ¿Hizo algo que enfadó a otros o simplemente se burlan, le empezaron a pegar? ¿Hay un porqué? ¿Qué pudiste averiguar?
3: Mira, lo que me expresó la madre es que no saben el porqué, lo tomaron de punto, las agresiones son constantes, esto está informado a las autoridades de la escuela, pero me dice la madre que no hacen nada en la escuela, que sigue todo tal cual, al punto tal, Sebastián, y déjamelo decir, porque esto ya está en la denuncia que se entregó hoy en fiscalía y que está actuando el doctor Guaita. Uno de los agresores habría ingresado con una navaja en la escuela, habría manifestado que esa navaja era para cortarlo a este niño. Entonces, bueno, también hay un video donde directamente el chico está jugando, saltando la soga en el patio de la escuela, y se ve a un joven directamente sin ningún gesto, sin nada, que va directamente a agredirlo, a golpearlo, sin más, ¿no? Y sobre todo, si querés sumar algo más, Sebastián, hay en un paredón que me mandó la foto a la madre, y esto fue acompañado como prueba fotográfica, donde claramente dice, bueno, el apodo del chico dice, tené cuidado, lo voy a matar.
0: pero esto es sumamente grave. Chicos jóvenes, pero chicos, son unos niños, estamos hablando de niños. ¿Pero qué son, chicos repitentes, los agresores? No quiero nombre ni nada, pero...

0: ¿De la misma edad?
1: Entiendo que son chicos de la misma edad, chicos de la misma edad, pero que, como te digo, son del mismo barrio y esto no solamente está dentro del ámbito educativo, sino que transfiere, o sea, sale de la escuela y es en el barrio también. Por eso el chico hoy en día, si bien está con ayuda psicológica y
0: Por
1: todo, no
0: favor.
1: quiere salir de la casa, tiene miedo hasta de dar la vuelta
0: No, no
1: y
0: te
1: hasta
0: puedo
1: me
0: creer.
1: dice la propia madre que hasta fue agredido hasta el padre, o sea, el padre del menor, por ser el padre del chico, también lo buscan agredirlo y todo. O sea, son chicos bastante complicados en los cuales yo creo que tendría que intervenir, y ya tendría que haber intervenido hace 2 años atrás, el órgano, ¿no?, que tiene que velar por los derechos de los niños, y que según la madre no están haciendo nada, ¿no? Entonces, bueno,
0: ¿Qué órgano
1: ahí es
0: sería?
1: donde
0: ¿Qué
1: está el
0: órgano
1: punto.
0: sería?
1: ¿Cómo, Sebastián?
0: ¿Qué órgano sería el que tiene que actuar y no actúa?
1: El COMNAF,
0: Ah, el
1: o
0: CONAF,
1: sea,
0: el
1: es
0: CONAF.
1: el único,
0: Sí.
1: Sebastián, hoy en día que tiene el deber institucional y del Estado por velar por los derechos de todos los niños, ¿no? Y de que esto no suceda.
0: ¿Ha llegado a golpearlo fuerte o hasta ahora son amenazas?
1: No, no, ha llegado a golpearlo fuerte. Me dice la madre que hasta en un momento, para que el chico no pueda defenderse, le sujetaron con una campera las dos manos atrás. Para que la gente se haga una idea, vieron como cuando se detiene a una persona, la policía detiene a
0: Sí.
1: un malhechor. Bueno, de la misma forma, con una campera, a un niño de 11 años le sujetaron las manos.
0: Qué loco, por favor. Bueno, ojalá que este reclamo que ahora es judicial, que ahora estamos haciendo público, sirva para que se tomen cartas en el asunto, para que estén más atentos los docentes en el recreo, para que, bueno, se pueda tener más atención y no dejar que por lo menos en el colegio lo golpeen y bueno, y después, bueno, seguir la situación, ¿no? ¿Qué piensa hacer usted?
1: No, no, a ver, esto, Sebastián, no solamente, como ya me conocen, no es solamente contra la familia de estos menores, sino también es contra la entidad educativa, ¿no? O sea, el propio Estado, porque si esto pasó y llegó a estas esferas, bueno, es justamente porque hay negligencia o mirada para otro lado, o es un niño, no pasa nada, vamos a dejarlo seguir. Algo pasó y se tiene que investigar hasta el final, Sebastián. Se tiene
0: Totalmente.
1: que seguir hasta el final. Y no
0: Le
1: solamente por este niño, Sebastián,
0: No, por
1: por todos
0: supuesto.
1: los niños que hoy en día sufren bullying, sufren acoso escolar y que están en la misma situación, pero los padres no saben qué hacer. Entonces, bueno, por todo ello también hay que actuar rápido.
0: Bien, actuar rápido, ¿qué sería según la estrategia de ustedes? ¿Se puede contar o no?
1: Mira, lo primero, hoy estamos a foja 1, ¿no? O sea, recién ingresa la denuncia, pero es producir todas las pruebas,
0: Bien.
1: producir las medidas que sean tendientes a que, sobre todo, a ver, entendamos que hoy hay un niño que no está escolarizado por temor a ir a la escuela,
0: Qué
1: no
0: loco.
1: porque los padres no quieren mandarlo, no porque el niño no quiere ir a la escuela,
0: Qué
1: por temor a
0: impotencia.
1: ingresar al ámbito educativo. Entonces, ahí es donde tenemos que actuar y darle las garantías a los padres como al menor, de que puede ir y cursar tranquilamente su escuela, su educación, sin correr riesgo alguno.
0: Estaremos atentos a cómo avanza la causa. Manténganos al tanto.
1: Gracias a vos, Sebastián, y a vos, Verónica. Tengan muy buenos días.
0: Hasta luego, el
1: Igualmente,
0: doctor
1: muchas gracias.
0: Agustín
1: Muchas
0: Greco.
1: gracias.
0: Qué triste situación, Dios mío. Qué impotencia para los padres. Qué impotencia.
1: Totalmente,
0: Qué
1: totalmente.
0: impotencia. No, no, no sabés qué hacer, si reaccionar por mano propia y te metes en un quilombo, si pelearte con la escuela, que ya lo anotaste ahí por una ubicación, porque por un montón de cosas, porque te gusta la calidad educativa, por lo que sea. No podés cambiarle los amigos de la noche a la mañana porque dos ganan la batalla y capaz que tienen los amigos ahí. Hay un montón
1: Sí,
0: de
1: además es
0: situaciones.
1: una circunstancia, Sebastián, como bien explicó el doctor Greco, no solamente se limita al ámbito educativo, o sea, pertenecen a la misma zona, viven muy cerca,
0: Lo siguen hostigando fuera del
1: esto
0: colegio.
1: sigue pasando
0: Es
1: exactamente
0: grave.
1: fuera del establecimiento educativo, o supongo yo que debe haber un legajo donde conste también esto en el ámbito educativo, porque si el chico no está concurriendo hace mucho tiempo,
2: alguien de la institución seguramente se ha acercado, o la familia se ha acercado a la institución y ha dado el por qué el niño no está concurriendo. Claro. Así que eso tiene que estar asentado seguramente en algún lugar.
0: ¿Qué herramientas tiene el COMNAF para defender a estos chicos en situaciones así? Porque acaba de decir que este es uno que se animó a denunciar, pero ¿y los que habrá? Está lleno de casos. Se lo podemos preguntar a Nayud después, que está a cargo del COMNAF, para que nos informe. Pero ahora ya está Ricardo Guido Sicazo con toda la información para el amigo productor.
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4: ¿Qué tal? ¿Cómo les va? Tengan ustedes buen día. Estamos arrancando este encuentro de Actualidad Agropecuaria en su segunda edición. La cosecha gruesa está entrando en su tramo final, sobre todo en lo que respecta a la soja, y los resultados son cada vez mejores, tanto en este cultivo como en el maíz. Los rendimientos se superan semana a semana. Así lo demuestran los últimos informes de las bolsas de cereales de Buenos Aires y de Comercio de Rosario, y del reporte mensual del área de estimaciones agrícolas de la Secretaría de Agricultura, Ganadería y Pesca de la Nación. El gobierno celebró que los números oficiales de los 6 principales cultivos a nivel nacional, o sea, soja, maíz, trigo, girasol, sorgo y cebada, muestran un panorama excelente, resultado de condiciones climáticas y de humedad muy favorables, así como la incorporación de tecnología y el adecuado manejo agronómico de los productores. A partir de esto, se ha logrado una cosecha granera récord de 163 millones de toneladas, lo que constituye un aumento de más de un 20% respecto del año anterior.
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15: Resumen de noticias. La provincia impulsa un programa de desendeudamiento para trabajadores entrerrianos. El gobierno provincial y el Banco Entrerríos lanzaron una propuesta para refinanciar deudas de trabajadores activos y pasivos. El programa contempla tasa fija del 60% TNA hasta 60 cuotas y 2 meses de gracia para aliviar la economía familiar y recuperar capacidad de consumo. En Santa Elena, Frigerio inauguró el parque industrial y visitó el hospital y centro pediátrico. El nuevo parque industrial es una obra estratégica para el desarrollo productivo de la ciudad y la región. Además, recorrió las obras que se ejecutan en el hospital regional y el centro pediátrico. Se interiorizó de las acciones impulsadas para fortalecer la calidad de atención y mejorar las condiciones de infraestructura de ambos establecimientos de salud. Frigerio entregó la adhesión al RINI a Planta Arrocera de La Paz. La empresa Duval Flores invertirá más de $1.5 millones en la instalación de un nuevo molino. El proyecto sumará puestos de trabajo y permitirá duplicar la producción, optimizar procesos y generar energía renovable para abastecer parte de su funcionamiento. 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
4: Seguimos combatiendo este segundo encuentro de actualidad agropecuaria con una tendencia creciente desde el año pasado en volúmenes y valores exportados. Nuestra provincia generó exportaciones por un total de 530 millones de dólares entre enero y marzo de este año, un aumento del 20% en comparación al mismo periodo del año pasado. Los datos dan cuenta de una consolidación del crecimiento de las exportaciones desde el 2025 con una expansión significativa. La recuperación sostenida del sector externo provincial es acompañada por un contexto favorable en términos de demanda internacional y volúmenes exportados que cobra mayor relevancia para los encadenamientos productivos de nuestra provincia cuando se trata de productos agroindustriales con agregado de valor y generación de trabajo.
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4: Será hasta mañana a las 6. Primer encuentro de actualidad agropecuaria.
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0: ritmo en esta jornada de martes. Saludamos a Leonardo David, que se hace cargo de la consola. Hay noticias, hay informaciones, hay data para compartir. Se está haciendo una obra ahí frente a la cancha de Sarmiento. Están haciendo el cordón cuneta, cantero central del bulevar. Ahí ya empezó la colocación de adoquines para lo que va a ser una vereda que está siendo muy bien recibida por los vitorienses en las tradicionales caminatas. Eso le da seguridad a la gente, porque no hay muy buenas veredas, esa es la realidad, por todo el bulevar. Y la gente ya se acostumbró por el bulevar Rivadavia, ahora va a empalmar si quiere seguir caminando. Y qué lindo sería brindarle seguridad desde hace años a los vecinos del quinto cuartel, que no se corte ahí, sino que se puedan tener veredas seguras hasta el ingreso al quinto cuartel, ¿no? Por el propio bulevar, pasando el Hospital Domingo Cuño. Bueno, uno se imagina cosas, pero por ahora empezaron esas tareas. 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En un ratito vamos a escuchar a Julio Colazo, coordinador de deportes, ¿eh? Ya hablamos del pádel, ya hablamos de la pelota paleta y nombramos a los ganadores, escuchamos los saludos de los campeones del campeonato aniversario del Club 25 de Mayo, pero se corrió una carrera muy importante por el aniversario de Victoria con más de 100 participantes. Así que en un ratito vas a escuchar todos los detalles. ¿Encontraste lo que buscabas? ¿Ese hogar? ¿Ese espacio para tus sueños? 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Vamos a compartir lo que decía Julio Colazo, coordinador de deportes, de lo que fue esta carrera aniversario de la ciudad de Victoria. Buen día.
1: Hola, Sebastián, Verónica, buenos días. Bueno, para informarles de la carrera de la maratón que se hizo el fin de semana, el domingo. La verdad que fue un éxito, estuvo muy lindo, salió todo redondito. A pesar de cuando arrancamos a las 7 de la mañana a armar todas las cosas, estaba muy feo, como está ahora, neblina, frío. Pero la verdad que agradecerle a toda la gente que participó. Fueron 130 corredores. Así que todo salió muy lindo. La organización, les gustó mucho el circuito que diagramamos. La verdad que también fue muy lindo porque se molestó. Solamente se cortaron dos calles. Así que bien, bien lindo. Así que bueno, otra vez te repito, agradecerle a toda la gente de Victoria y la gente de otras ciudades que participaron. Te mando un abrazo.
0: Muchas gracias, muy amable Julio Colazo, coordinador de deportes, por contarnos toda esta información. Hablando de deportes, llega una gran noche de combate a Victoria el sábado 13 de junio en el gimnasio del Club Huracán. Será el escenario de una velada a pura adrenalina con lo mejor del kickboxing, K1, boxeo y Muay Thai. Sí, en el gimnasio del Club Huracán, a las 20 horas el sábado 13 de junio dará inicio el Tiger Fight Club. Anda anotando con tiempo, vamos a charlar con los organizadores porque se viene algo muy pero muy lindo. 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Dato no menor, hoy se supo que a nivel nacional, dentro de la chique, que se está haciendo a nivel nacional en el tema números para mantener el déficit fiscal, se iba a dejar de financiar los pasajes en diferentes sectores del Estado. Los pasajes que nosotros tradicionalmente conocemos, sobre todo para situaciones de salud. Eso me obligó a charlar con contactos directos de Desarrollo Social. Me dice, estamos chequeando exactamente lo mismo, Sebastián, en el boletín oficial, pero te adelanto, y para tranquilidad de tu audiencia, me decía Sabine Char, voy a nombrar la fuente, de Desarrollo Social, los pasajes se pagan con caja nuestra. O sea, nosotros, los que podemos pagar, sobre la gravedad que tenemos, sobre los diferentes casos que hay todos los días, te lo puedo asegurar, se pagan con caja nuestra. Se hace...
2: Claro, como que ellos compran en realidad los pasajes.
0: Exacto.
2: No, o sea, no dependen... con las empresas.
0: Claro, no dependen de la chique de Nación. O sea, dependen de una decisión del presupuesto que tenga Clean Caja en ese momento, caja chica, caja grande, Desarrollo Social.
2: Es muy reciente, Sebastián, la información, son trascendidos, pero como dice, como el río suena,
0: sí.
2: Lamentablemente los afectados serán en gran medida aquellos que viajan con el carnet de discapacidad, los que viajan a un tratamiento, por ejemplo, oncológico o demás, que tenían. Ahora lo que le dice el gobierno es, yo no te voy a pagar más esos pasajes. Ahora tendrá que ser, o sea, la ley no se va a cambiar. Lo que se modifica es eso, que el gobierno no les va a pagar a las empresas por esos pasajes descubiertos, si se quieren, que se brindan, sino que las empresas tendrán que hacerse cargo porque eso es lo que dice la ley.
0: Exactamente, mira vos, dato no menor para tener en cuenta. Así que lo estamos siguiendo de cerca, pero llevamos tranquilidad sobre los pasajes. Sí. Che, porque hoy dijeron, todos, hoy dijo
2: sí,
0: la mañana.
2: Sí, hay que ver bien, bien la letra chica, digamos, pero bueno.
0: Pero lo rápido es que los pasajes se van a seguir entregando desde
2: el municipio. La municipalidad, lo que gestiona la municipalidad, va uno y pide en la parte de desarrollo social, eso se paga con la plata directa de la municipalidad.
0: ¿Qué dice la gente de Vero que tenés ahí?
2: Bueno, muchos comentarios, muchas repercusiones, Sebastián, en diferentes temas. Dice acá, buenos días, ¿cómo están? Les quiero contar que ayer fuimos con mi señora a Gualeguaychú, al acto del 25 de mayo. Realmente, déjame agradecer a toda esa gente, esa hermosa ciudad, por semejante fiesta. No vi peleas, mamados, dice, y mucho menos desorden. Me encantó, qué lindo sería que acá hiciéramos lo mismo. Los chicos de la escuela son los que lo organizan junto con la compañía de la ciudad. Gracias.
0: Bien, buenísimo. Muy buen dato. Gracias por compartirlo. ¿Qué más tenemos?
2: Quiero participar por el sorteo de Plaza Moreno. Soy cliente, inclusive allá. Quiero la pochoclera, dice María.
0: No se olviden de... roja, hermosa, con un lindo diseño. Ya te la imaginás en la mesada de tu cocina.
2: Seba, quiero hacer un reclamo a ver si por medio de ustedes nos solucionan. Hace 10 días que en French y Sargento Cabral no hay videocable. Ya hicimos el reclamo muchas veces. Muchas gracias. Bueno, aquí también se anotan por Tienda Plaza Moreno. Y aquí nos cuentan, ¿no? Testimonios similares a los que usted tocaba, Sebastián, con el doctor Greco. Dice, tengo muchas denuncias, muchas, dice, a una persona, madre, hijas, con pruebas, videos. Asimismo, vengo viviendo años una situación con mi hija. Mi hija hace años que está con botón antipánico, restricciones, y sigue mi hija recibiendo amenazas de estas personas. Y yo como mamá cansada de la situación, claro, uno se siente impotente. Y tal cual me he recorrido juzgado de familia, fiscalía, psicólogos. Ya he estado hasta con mi hija internada, con pánico. Y así me llevaban de un lado para el otro, dice.
0: Qué bárbaro, relacionado a lo que charlábamos recién, una denuncia que ha hecho la mamá de una criatura de 12 años, hostigada, amenazada, la pasa mal en la escuela, afuera, en el barrio, una situación que ojalá no pase a mayores.
2: ¿Dónde están los padres de los chicos agresores? No pueden poner un límite a sus hijos, eres una vergüenza, no puede estar pasando.
0: Qué bárbaro, Atención familia, si buscas hacer rendir la plata, pasá por Carnicería Friar, mirá los pizarrones y fíjate lo que son los precios. 12.900 pesos los 3 kilos de pata muslo, la caja de hamburguesa súper barato, todo en cerdo. 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
0: Tenemos novedades de la beca Progresar, pero después me lo recuerda, por favor. No? Sé que ya lo estuvo diciendo, pero es como dice Mirta, la audiencia se renueva, nos están preguntando.
2: Al igual que hablando de renueva, las tarjetas sociales están acreditadas.
0: Bien, bien.
2: Ah, bueno, y eso nos hace recordar situaciones, exacto, que están pasando muchos beneficiarios de tarjetas sociales y de creer en Victoria. Uh-huh. Se está haciendo un recambio de las... de los plásticos que están vencidos o no están en condiciones. El tema es que para que lleguen los nuevos, en el caso de la ciudad de Victoria, le dijeron que iban a tardar muchos días.
0: Y que iban a tratar de entregar a todos juntos. Y mientras tanto, la gente está desesperada. Son unos pesitos que contaba para comprar algo, ¿no? Y están preguntando, ¿no? ¿Qué se puede hacer?
2: Exacto. ¿Cómo puede solucionarse eso? O sea, desde la parte oficial le dicen, bueno, tenemos que esperar que lleguen los nuevos plásticos. Pero si se habilitan hoy, ya están habilitados los saldos, y pasarán 10, 15, 20 días hasta que lleguen los otros plásticos,
0: claro.
2: Imagínese que algo hay que hacer.
0: Totalmente.
2: Con algo se tendrá que intervenir, digamos, de la parte oficial, que puedan hacer, no sé, o hablar con los comercios, o que la provincia, porque este es un programa provincial, pueda también intervenir,
0: vamos,
2: ¿no?
0: Vamos a averiguar si le parece.
2: Sí, cómo no.
3: Sí va.
0: Buen día.
3: Yo que echaría son aquellas personas que no me quieren, y yo tampoco los quiero a ellos. Y son muchos que no me quieren, y son pocos los que me quieren. Antonio,
0: Daniel,
2: Boca va.
0: Y Boca va, te queremos, Antonio, tranqui, por la consigna del día de hoy aquí en Morelia.
4: Yo participo con el Plaza Morena.
0: Bueno, Luis, estás anotado, Luis. Muchas gracias por jugar, muy amable. Bueno, Becas Progresar, lo charlamos en un ratito después de la pausa. Dos o tres consejos publicitarios, recta final del programa, y hacemos el sorteo aquí en Burro de Arranque.
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0: estamos con todo el ritmo en burro de arranque.
1: Les paso un dato muy importante. 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
0: Bueno, Carlitos Pérez, nuestro móvil, tiene información, ya la vamos a compartir. 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
0: Te escuchamos, Carlito, buen día.
2: Gracias, Sebastián, para vos, para Verónica, para todos los oyentes. En la madrugada de hoy se recibió un pedido de auxilio por una femenina al 911 solicitando la presencia policial en Arenales y Primero de Mayo. A raíz de este pedido, los funcionarios policiales se hicieron presentes en el lugar donde una mujer denunciaba violencia de género. Estuvieron trabajando durante la madrugada un masculino mayor de edad, que sería la pareja de esta femenina, se resistió al arresto y también colaboró con esta resistencia a los funcionarios policiales, su hermano. Se dio intervención a la fiscalía en turno, quien dispuso en la mañana de hoy la detención de ambos masculinos mayores de edad, quienes están alojados actualmente en la jefatura departamental a disposición de la justicia. Uno por el supuesto delito de violencia de género, de resistencia a la autoridad, y el otro por no entorpecer las tareas policiales. Vamos a ampliar la información con el parte oficial.
1: Muy bien, muchísimas gracias, Carlos. Bueno, cortito nada más antes de hacer el sorteo y el final. Becas Progresar, aquellos que ya tuvieron el alta, ya están cobrando desde el día viernes. Sí, no hay un cronograma específico, no hay fechas específicas, porque a medida que se van dando de alta, se van acreditando por el mismo método o modo o de la misma forma que se inscribieron. Ahí pueden también chequear todos los pasos y ya estaban habilitados para cobrar. Los que se den de alta a partir de ahora hacia fin de mes, pueden estar cobrando en el mes de junio y se paga retroactivo.
0: Muy bien, hacemos el sorteo. 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
0: Chau, chau, chau, hasta mañana, si Dios quiere, nos vemos.
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0: En el comienzo comercial de la semana tenemos para anunciar los siguientes remates de Hacienda en la provincia. Hoy martes, Echevere Rural remata en Ramírez a partir de las 14:30. Cooperativa La Ganadera remata esta tarde en la Rural de María Grande. Mañana miércoles, La Ganadera en la Rural de La Paz y Echevere Rural estará participando del televisado Rosgan desde Corrientes en el remate de Las Naciones. El jueves, Cooperativa La Ganadera de mañana y de tarde en Ramírez. Por la tarde, Consignataria Asencan estará rematando en la Rural de Gualeguay este jueves más de 700 cabezas. Y atención que el viernes de esta semana, 29 de mayo, Hacendados Don Mario remata en la Sociedad Rural de María Grande, comenzando a partir de las 14:30. Productor, anote su consignación. En Chicago, el maíz y las hojas cerraron con leves alzas el viernes pasado, impulsados por la demanda externa y el posicionamiento de los operadores de cara al feriado en Estados Unidos, mientras que el trigo cedió terreno presionado por el clima más favorable. En el mercado rosarino, luego de los anuncios de bajas de retenciones para trigo y cebada la semana pasada, el viernes concluyó sin novedades significativas, con precios estables para los principales granos.
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0: Cierre del mercado nocturno de Chicago con todas las mercaderías en baja. $1.50 bajó el trigo, $1.30 el maíz, $2.10 la soja, $3 la harina de soja y $4 el aceite en el cierre del mercado nocturno de Chicago para esta jornada en que se inician las actividades comerciales. 12:36 minutos, momento de la primera pausa. Antes, saludar a Leo Davico en mesa de sonidos puesta al aire. Muchas gracias. Adelante con más interesantes sugerencias comerciales y ya continuamos con todo el temario para hoy.
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1: Mañana se desarrollará en Buenos Aires, en el complejo Gold Center, desde las 8 de la mañana, el Congreso MAISAR 2026. ¿Qué expectativas, adelantos de lo que será la jornada? El propio presidente de MAISAR, Ramiro Costa, cuenta qué va a pasar, qué se va a tratar, cuáles son las expectativas.
2: Es el congreso número 20, ya es un congreso muy instalado, con mucha historia, y lo que vamos a hablar es la bajada del lema que hemos definido este año, es del potencial a los resultados. Lo que tratamos de transmitir con ese lema es que la cadena maicera argentina ha crecido mucho en los últimos años, ha sido una cadena muy exitosa. Hemos durante muchos congresos debatido cómo poder hacer que crezca, y evidentemente ha sido exitoso porque ha caído en terreno fértil. Hoy estamos hablando de producciones de más de 60 millones de toneladas. Y el desafío ahora es encontrar cómo hacer que esta cadena siga en esa tendencia positiva y a su vez generar mayor impacto en la industrialización que tiene el maíz. Cuando vemos, por un lado, la estructura productiva y exportadora que tiene la cadena de maíz de Argentina, es muy distinta a la que vemos de otros países exportadores como Brasil, Estados Unidos. Y hay todo un desafío por delante de generar una mayor industrialización de ese maíz que sabemos producir muy competitivamente. Así que parte de lo que vamos a estar charlando en el Congreso, no únicamente, pero sí gran parte, es viendo cómo, si esta nueva economía que tenemos en Argentina, de ya algunos años de crecimiento consecutivo y más estabilidad macroeconómica, posibilita que se generen algunas inversiones a lo largo de la cadena y que distintos eslabones que pueden industrializar maíz en las distintas regiones de Argentina pueden aprovechar esta oportunidad y generar nuevas demandas. El Congreso tiene 5 salas en simultáneo, cada una tiene como distintos ejes temáticos que va como a atajar una de esas patas. Hay cuestiones geopolíticas, por ejemplo, todos sabemos, estamos en un mundo muy convulsionado, guerras comerciales, disrupciones comerciales, y hacen que no solo se generen tensiones en términos de comercio, sino que además varían los precios, varían los costos, y hasta estemos hablando de, bueno, cuánto puede llegar a costar el fertilizante en esta nueva campaña. Son todas cuestiones que para la cadena maicera son muy importantes y se van a estar analizando, bueno, qué impacto tiene, dónde están las oportunidades, dónde hay que tener cuidado, porque eventualmente tenemos desafíos que todavía hay que sortear, y va a ser todo casi una sala analizando la estrategia, inserción internacional, desafíos y cómo tratar de sacar de una situación muy difícil, bueno, alguna situación de oportunidades para nosotros. Después hay cuestiones de competitividad, si se quiere, que están vinculados a cuestiones más bien, por un lado, de infraestructura, de necesidades de infraestructura, porque Argentina puede producir mucho más, pero para eso vamos a necesitar caminos, camiones, rutas, acceso a los puertos y toda una infraestructura también de comunicaciones que dé soporte a todo lo que se pueda llegar a generar. Y la hidrovía y toda una agenda de ferrocarriles va a estar

0: seguimos en pecuario y seguimos escuchando lo que explica y adelanta de la jornada el Congreso Maizar de mañana en Buenos Aires, Ramiro Costa.
1: Ya es infraestructura, porque Argentina puede producir mucho más, pero para eso vamos a necesitar caminos, camiones, rutas, acceso a los puertos y toda la infraestructura también de comunicaciones que dé soporte a todo lo que se pueda llegar a generar. Y la hidrovía y toda una agenda de ferrocarriles va a estar muy, muy hablado, digamos, desde el sector privado en interacción con el sector público, porque esto no puede estar disociado a la visión de unos con el otro. Y también incorporando a la discusión todo lo que sea finanzas, porque todo eso requiere importante dosis de inversión, será pública-privada o pública-privada, puede tener cualquiera de los esquemas, pero claramente se va a necesitar muchísimo dinero para poder encarar este tipo de procesos. Así que nos pareció que incorporar la visión del sector rubro-finanzas iba a ser clave, y en eso va a estar. Luego, todo lo que son nuevas tecnologías, aportes de las empresas en términos de insumos, semillas, productos fitosanitarios, conocimiento de cómo aplicarlos, qué está apareciendo en el mercado como novedoso, qué está funcionando bien y cómo se están tratando los nuevos desafíos que van apareciendo productivamente, que naturalmente es algo que va cambiando todas las campañas, ¿verdad? Si sabemos que es una sala técnica que tiene mucho interés generalmente de los asistentes del Congreso de Maizar y que los mayores especialistas van a estar ahí trabajando.
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0: Casa esta mañana en el mercado ganadero de Cañuelas, en la última, para comenzar la última semana de mayo. 5.670 vacunos desde Entre Ríos, se puede considerar importante la cantidad de acuerdo a la diaria, 235 cabezas salieron de los campos entrerrianos a Cañuelas. Ya vamos a estar con el análisis y los precios, resumen de la jornada de hoy en el mercado ganadero de Buenos Aires. Nueva pausa en Tiempo Agropecuario.
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1: El fin de semana largo no le pudo ganar la pulseada al momento del mes, teniendo la demanda una necesidad apenas moderada, informan. El consumo liviano especial logró valores destacados esta mañana, mientras que los conjuntos discretos y generales se alejaron, producto de la selectividad de los compradores. La vaca tuvo salida fluida en los renglones de la conserva buena, hasta la vaca carnicera, mientras que en los extremos se mantuvo en cotizaciones similares que al cierre de la semana pasada. El novillo se colocó con dificultad por falta de calidad en la mañana de este martes en Cañuelas. Y aquí están los precios máximos. Novillo liviano, 4.600 pesos, el mediano 4.550 pesos, pesado 4.500 pesos, al igual con los novillos de más de 520 kilos, los regulares alcanzaron 4.100 pesos. Novillito liviano 5.500 pesos, los medianos 5.300 pesos, los pesados 4.850 pesos el kilo vivo, regulares 4.400 pesos. Vaquillona liviana 5.470 pesos, la mediana 4.800 pesos, la pesada 4.500 pesos, vaquillonas regulares 4.200 pesos en el mercado de Cañuelas esta mañana, vacabuena especial 4.300 pesos, regulares 2.900 pesos, conserva buena 2.500 pesos, conserva inferior 2.000. Toros buenos o especiales 3.700 pesos, toros regulares 2.300 pesos el kilo en pie esta mañana en el mercado ganadero de Cañuelas. Información de este mediodía de consignataria Asencan, el remate de mañana, el tradicional de los miércoles en Asencan, se pasa para el jueves, dado que hay productores que no han podido juntar por el feriado toda la hacienda y por demoras en las guías. Es decir, que el jueves consignataria Asencan estará realizando dos remates simultáneos en la Sociedad Rural de Asencan y en la Sociedad Rural de Gualeguay. Adelanto de precios de los granos en Lucas González y Nogoyá, cotizando el trigo 295 mil pesos, girasol 586 mil, maíz 255 mil 500, soja 462 mil, sorgo 273 mil pesos. Obviamente, todo mercadería disponible. Algunos títulos y breves informaciones de este mediodía. Con la cuota Hilton 2025-26 cumplida casi al 100%, el Gobierno Nacional abrió las inscripciones para el nuevo ciclo. Hasta abril, la cuota Hilton vigente tenía un avance del 95%, por lo que es probable que ya durante este mes que está terminando y con todo junio todavía como plazo, se haya agotado. Los precios de estos cortes premium siguen por la escalada ascendente. Más sobre el boom ganadero, firme el precio de la genética, pagaron 40 millones de pesos por el 50% de un toro Brahman. Ese precio se abonó en Corrientes durante la 24ª Exposición Nacional Brahman. Se trata del gran campeón perteneciente a una cabaña de Formosa. La mejor hembra también tuvo un buen precio, se vendió en 29 millones el 50%. La cosecha avanza, los rindes explotan, según dan cuenta, y siguen mejorando las estimaciones para soja y maíz. Tanto las proyecciones del sector privado como las del gobierno coinciden en sumar más toneladas a las previstas debido al impacto positivo que tuvieron las lluvias en febrero y marzo. Para el maíz es una super cosecha récord. Información de las bolsas de cereales de Buenos Aires y de Rosario.
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1: La suba internacional de la energía y los fertilizantes, en un contexto atravesado por el conflicto en Medio Oriente, volvió a tensionar las relaciones del insumo y el producto, trigo particularmente. Ajustó aún más los márgenes esperados para el cereal y otros cultivos. Esa es la conclusión de un informe, el mensual, que elabora Coninagro y que analiza el poder de compra de 7 productos clave de la producción agropecuaria argentina: soja, maíz, trigo, ternero, novillito, leche y yerba. El objetivo del estudio es monitorear la evolución de las relaciones entre precios y costos en el agro, proporcionando una herramienta clave para evaluar la competitividad de los productores. A través de un enfoque basado en el análisis insumo-producto, se logra una visión integral de las dinámicas de costos y precios, ofreciendo una perspectiva valiosa sobre la competitividad del sector. 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Última pausa y ya estamos con los precios agrícolas.
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1: Cotizaciones: maíz disponible Rosario 257 mil pesos, soja 463 mil, sorgo 270 mil, trigo 307 mil pesos bajando 2 mil, maíz en Gualeguay disponible también 255 mil pesos, pago 7 días. En las operaciones a futuro, maíz para julio 183 dólares con 60, para diciembre 194, soja julio 300 con 10, para noviembre 348 dólares, trigo julio 229 dólares, para enero 231 dólares con 50. Agroactiva comienza el miércoles de la próxima semana. 30.000 metros cuadrados para ganadería, 2.500 cabezas, 3 pistas de remates presenciales y el IPCBA celebra sus 20 años con conferencias de prensa, disertaciones y premiación en la muestra. ganadera importantísima dentro del marco de la Gran Agroactiva 2026. Recordamos en el final, Echevere Rural comienza el remate tradicional de los martes, luego a partir de la hora, dentro de una hora, a las 14. Esto es para haber posibilitado durante la mañana el encierro de Hacienda porque ayer fue feriado. Y el otro cambio, mañana no remata consignataria Arsencan en Arsencan, lo hará el día jueves, también por el motivo del feriado. Así que jueves, consignataria Arsencan estará realizando dos remates simultáneos en Arsencan y Gualeguay. Muchas gracias, hasta mañana.
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0: Gracias.
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0: Hola, ¿qué tal? ¿Cómo les va? Muy buenas tardes para todos. 2 minutos han pasado las 16 horas y aquí estamos, por supuesto. Como hacemos de lunes a viernes, para acompañarnos mutuamente hasta las 18 horas. Este es el comienzo de Radio Noticias. Leo David con los controles, nuestra compañera Sandra Otero. Este es el equipo que está conformado desde la 90.3 y AM980 para llevarles la mejor información. ¿Cómo le va, Sandra Otero? Muy buenas tardes.
1: Buenas tardes, Agustín Rebocio. Buenas tardes para Leo David, para todo el equipo y la audiencia. ¿Cómo
0: bien?
1: ¿Va? ¿Todo bien?
0: ¿No se perdió hoy?
1: No, porque...
0: La neblina, digo. ¿Cómo estuvo?
1: Estuvo bravísimo.
0: Estaba ideal para perderse.
1: 6, 7 menos cuarto, más o menos, cuando venía para trabajar.
0: Se mantuvo durante cerca de la mitad de la mañana.
1: Sí,
0: todavía teníamos
1: no,
0: una fuerte neblina en nuestra ciudad.
1: Salía a las 9 nuevamente, pero y te mojaba.
0: Ahí. ¿Viste? Yo machoso.
1: Te mojaba.
0: No me había dado cuenta.
1: Terrible, terrible. ¿Usted también andaba en la calle esa hora?
0: Exactamente. Ah. Hasta la mitad de la mañana, digamos, se mantuvo una fuerte neblina. Anduvimos por la zona del viaducto, no se veía prácticamente nada, así que nos vamos a contar un poco, pero era algo que veníamos anticipando.
1: Exactamente, lo mismo va a ocurrir, me parece, en el día de mañana, pero bueno, ya lo vamos a estar dando en un ratito nada más. Contarles que tenemos 17 grados 2 décimas, el cielo despejado, la humedad 58%, la mínima para hoy va a ser de 6 grados, y luego vamos a estar anunciando qué es lo que va a pasar para este día miércoles, jueves y viernes.
0: Bueno, ella, como bien decía, hay que tener en cuenta que estamos en una situación de, sobre todo la mañana, ¿no?, que fuerte es neblina, así que ya vamos a estar repasando el servicio meteorológico. Hoy vamos a estar charlando con Soledad Ponce. Soledad Ponce, secretaria ACMER Gualeguaychú, porque allí en Gualeguaychú se estuvo llevando adelante el acto del 25 de mayo con la presencia del gobernador Frigerio, y ahí estuvo un grupo de docentes llevando adelante una protesta. Bueno, hubo muchos comentarios, ¿no? Si estuvo bien, estuvo mal la protesta en la jornada del 25 de mayo, el intendente de la ciudad que salió a criticar en el medio del acto la situación, ACMER, que estuvo respondiendo. Bueno, vamos a charlar, ¿no?, de toda la controversia que se ha desarrollado, pero también lo que tiene que ver, ¿no?, con esto. Está claro de que el gremio ACMER está llevando e impulsando, digamos, distintas medidas, distintas movilizaciones, así que lo vamos a charlar en la tarde del día de hoy. Si viene un nuevo congreso de la entidad, vamos a ver qué es lo que sucede en el mismo. Hoy también, 17 y 10, vamos a charlar con Oscar Peruchena, quien es el director de la unidad penal número 5 de nuestra ciudad, por un hecho que se vivió a fines de la semana pasada, con un interno que prendió fuego un colchón, sufrió quemaduras, tuvo que ser trasladado a la ciudad de Paraná. Bueno, vamos a charlar con el director en primera mano el hecho, cómo sucedió, cómo aconteció. Vamos a estar también hablando de vacunación, atención, porque hay información de vacunación, también de lo que tiene que ver con castraciones que se van a estar llevando adelante. Vamos a dar a conocer fecha, lugar y horario que se va a estar desarrollando. 3436-473956 es el WhatsApp de la radio para que puedan opinar libremente. 42-1952, interno 2122, la línea directa. Bueno, hay noticias del ámbito nacional, del ámbito provincial, que obviamente también estaremos tratando en Radio Noticias. De 6 son los minutos que han pasado de las 16 horas. Vamos a ir a la pausa y enseguida regresamos.
2: 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Resumen de la semana. 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
4: Gracias, Leo. 13 minutos han pasado de las 16 horas. Bueno, vamos a ir viendo un poquito lo que tiene que ver con el extendido para lo que ya será mañana, mitad de semana.
5: Miércoles, nada más y nada menos. Exactamente. Bueno, mañana vamos a tener nuevamente, como anticipó en el día de ayer Agustín Rebocio, neblina.
4: Bueno,
5: así que, martes y miércoles. Bueno, sí, pero bueno.
4: Si yo tuviera esa posibilidad, ¿sabe qué?
5: Lo anticipó y lo dijo y bueno, se está dando. Bueno, mañana máxima de 19 y mínima de 6 grados. Para el día jueves también vamos a tener mañana de neblina. Y para la tarde y noche mayormente nublado. Máxima de 18 y mínima de 10 grados. Y vamos a llegar hasta el día viernes, mayormente nublado por la mañana. Lo mismo para la tarde y noche, mayormente nublado. Máxima de 22 y mínima de 12 grados.
4: Asomate al sábado, para ver si hay lluvia, aunque sea.
5: No. ¿Por qué quiere lluvia?
4: Por las dudas. No hay lluvias previstas.
5: Por lo menos para el fin de semana.
4: Así atención nuevamente mañana esta noche ya, porque están a la noche también, están dando neblina. Y mañana a la mañana esto va a persistir. ¿Cronograma de pagos?
5: Bien, cronograma de pagos, desempleo, plan 1, tenemos en el día de mañana, que continúa con documentos terminados en 4 y 5, y también jubilaciones y pensiones que superen el haber mínimo, mañana documentos terminados en 4 y 5.
4: Bueno, gracias Sandra. Hoy me aproximaba a lo que tenía que ver con la zona del viaducto, realmente muy complicada la visibilidad. Las recomendaciones, como siempre, ¿no? Más allá de lo que obviamente no la velocidad, nadie va a andar a 100-120 kilómetros digamos por hora en una jornada de neblina, pero también sobre todo el tema de la distancia, ¿no? Mantener la distancia de correspondiente, por las dudas, ¿no? Del frenado de golpe, para que se tenga tiempo de reacción, también es fundamental con estas condiciones climáticas. Y para tener en cuenta, para lo que es el personal de inspección, porque había camiones estacionados. Ya de por sí tenés muy poca visibilidad por la neblina, pero además si tenés camiones estacionados, que además ya se sabe de que no pueden estar en esa zona, bueno, aún más se complica la visibilidad. Hoy era muy elocuente, si vos venías desde lo que es el rulo de la zona de la variante para encarar, digamos, hacia la rotonda, tenía vehículos a los dos márgenes. Si vos venías haciendo la rotonda, digamos, venías del lado del centro de Victoria, ibas a hacer la rotonda, no tenías visibilidad ya escasa por la neblina, pero además porque te tapaban, digamos, aquellos que entraban por la zona de la variante. Cuando venías por la variante, desde el rulo, te tapaban dos camiones que estaban estacionados, uno a cada lado. Bueno, me parece que esto también, ¿no? En algún momento lo controla lo que tiene que ver con inspección, pero que se ve de que cuando deja de hacer, digamos, esos controles, los hechos vuelven a sucederse, y sobre todo, reitero, en estos momentos con estas fuertes neblinas donde hay muy poca visibilidad, bueno, esto hace que todo sea aún más complejo. Ya le voy a estar contando de una noticia para las personas que tienen discapacidad y que utilizan lo que es el certificado para poder viajar, porque hay una información que, bueno, si no se lee correctamente, puede crear confusión, porque se sacó el subsidio que pagaba Nación a las empresas que cuando, digamos, había pasajes ocupados por personas que presentaban la credencial de discapacidad. Pero igualmente ese derecho vos lo vas a seguir teniendo. lo que ahora absorberá, digamos, el costo es la empresa, pero ya te doy a conocer, digamos, los detalles de esta información.
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4: Bueno, va a haber un congreso de ACMER, un congreso extraordinario. Ya lo vamos a estar charlando cuando hablemos con la gente de la Secretaría de Concepción del Uruguay, Concepción de Gualeguaychú, sobre el hecho que se dio, ¿no? Quiero dejar claro por lo menos el posicionamiento de uno en relación a lo que fue la conmemoración, el acto, y que, bueno, el propio intendente, ¿no?, Davico de Gualeguaychú, hizo referencia de, bueno, que no era el lugar, que no era el momento. Yo entiendo, digamos, de que no se interrumpió lo que tuvo que ver con el acto, no se interrumpió... Con improperios ni con gritos. No se hizo una interrupción de lo que tenía que ver con el desarrollo protocolar del acto. Entonces, digamos, no se debería esto tomar como algo que no debe suceder. Un país democrático, las protestas llevadas adelante inclusive de esta manera, ¿no? Porque lo que hay que remarcar no es la protesta, sino la manera de la protesta, esgrimiendo, mostrando carteles, pero como decíamos, sin hacer una interrupción del desarrollo normal del acto, no debería crear inconvenientes. Obviamente de que a nadie le gusta, a nadie desde lo que es la parte política, que se le movilicen o que se hagan una movilización, sea en un acto o cuando va el gobernador, pero digamos, está dentro de los derechos que se tienen, reitero, de poder llevar adelante una protesta pacífica y mostrar un descontento que se está viviendo, no solamente por lo que tiene que ver con la discusión salarial, por la cuestión salarial, sino que en lo que se hace hincapié también, ¿no?, el tema de la reforma de previsional. Así que, bueno, en un ratito vamos a charlar con la gente de ACMER seccional Gualeguaychú, que estuvo, digamos, en el acto, que llevaron adelante las protestas, para charlar sobre este tema.
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4: Bueno, decía que hay una información que tiene que ver con un subsidio que pagaba Nación, que deja de tener efecto. Esto es para pasajes con personas con discapacidad, que presentan obviamente el certificado y tienen la posibilidad de viajar de manera gratuita. Lo que hacía el Estado a las empresas, después las empresas pasaban, ¿no?, lo que tenía que ver con nombre, apellido de la persona, y el Estado Nacional desde el año 2008 le daba, subsidiaba ese pasaje, una parte obviamente de ese pasaje. Bueno, ese decreto que había desde el año 2008 ahora se sacó. Es decir, ya el Estado Nacional no le gira más a las empresas de colectivos el subsidio por los pasajes para personas con discapacidad. Pero se aclara que el derecho continúa, es decir, las empresas tienen la obligatoriedad de que si vos mostrás el carnet, de poder viajar de manera gratuita. Lo que va a hacer la empresa ahora es dejar de percibir ese subsidio, obviamente del costo se tendrá que hacer cargo la empresa de transporte. Esto es lo que se conoció en las últimas horas.
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0: pasaje gratuito para personas con discapacidad está por ley. Hay que hacer una ley nueva para sacarlo. Por eso, esto para llevar la tranquilidad, ¿no? Vas a poder seguir viajando, la empresa te va a tener que dar el pasaje de manera gratuita, lo que a partir de ahora, digamos, ya no percibe más un subsidio en la empresa. Digamos, se tiene que hacer cargo del costo total del el pasaje. Hoy estuve averiguando un poco sobre, a ver qué datos hay en relación a lo que es la vieja estación. La vieja estación de trenes, que parte de la misma se ha hecho algunas reformas, pero falta muchísimo todavía. En la gestión de Mayoko se avanzó un poco, que no estuvo fuera también de discusión, ¿no? ¿Se acuerdan las discusiones que se dieron en ese entonces en relación a lo que eran algunas puertas, algunas ventanas que no aparecían, que no se sabían dónde estaban y demás? Bueno, en ese momento un poco se pudo avanzar en lo que tuvo que ver con un contrato que se hizo a una persona específica para llevar adelante ese trabajo. Después se paralizó lo que tuvo que ver la puesta en valor del lugar. Y observando y mirando lo que es el presupuesto 2026, es decir, lo que tiene presupuestado la municipalidad en obras para este año, aparece lo que es la vieja estación. También aparecen otras obras. Yo las voy a buscar, el otro día se las estaba recordando las mismas. Y vamos a ver si, más allá de estar presupuestado, porque puede estar presupuestado, pero después, digamos, no llevarse adelante o no ejecutarse. Pero bueno, yo estuve averiguando si efectivamente se va a estar llevando adelante, digamos, la mejora. Es una cuenta pendiente, ¿no?, que tiene el Estado municipal con un lugar que es muy visitado los fines de semana, la zona aledaña, por supuesto, pero es un lugar que está totalmente desperdiciado de hace muchos, muchos años, y donde se podría, ¿no?, llevar adelante, bueno, como sucede en otras localidades, dotarlas de actividades para lo que es la cultura, exposiciones. Bueno, es un lugar realmente amplio, tiene dos pisos el mismo. Así que bueno, vamos a ver. Ahí estoy tratando de ver si tengo alguna respuesta de una consulta que hace hoy a la mañana. Si más allá de estar presupuestado para este año, bueno, ese trabajo se va a estar llevando adelante o no. 16 horas 26 minutos.
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0: 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Bueno, todavía no estamos, digamos, con el invierno. ¿Eh? Todavía, digamos, estamos en otoño, estamos viendo, digamos, cómo viene todo esto. Así que preguntate, chiquita, ¿eh?, porque esto recién está arrancando. Estaba tratando de buscar, ¿no? Se me ha ido. Pero recuerdo que otra de las obras, por ejemplo, es algo que también está pendiente de hace muchos años, un camino peatonal entre la zona de la cancha de Sarmiento y el ingreso al quinto cuartel, por ejemplo, es otra obra que también está presupuestada. Ya después lo voy a buscar bien, si no lo voy a solicitar para, bueno, como decía, siempre es bueno por ahí hacer un repaso de lo que tiene que ver con los presupuestos, ¿no? Muchas veces quedan allí, no le damos la lectura correspondiente, no hacemos un seguimiento, también una cuestión periodística, ¿no? De por ahí no somos de hacerle un seguimiento para aquello que está presupuestado. Primero preguntar si se va a ejecutar y después ver, ¿no?, si se puede llevar adelante o si se lleva adelante. Pero es importante. Es importante porque si no, digamos, para que no muera, digamos, en un papel, ¿no? Las ideas

0: o los proyectos de mejoras en la ciudad. Obviamente que está más que claro de que 5 participación provincial y 5 participación nacional, o con menor, mejor dicho, con menor coparticipación provincial y con menor coparticipación nacional, por ahí es más complejo poder llevar adelante o desarrollar lo que tiene que ver con la parte de obra pública, que insume, ¿no?, un monto importante. Pero, por lo que estaba viendo, tampoco es que estamos hablando, ¿no?, de, obviamente, y está claro, de obras faraónicas. Bueno, ya ha quedado demostrado, por ejemplo, con lo que tiene que ver con la puesta en valor de la vieja terminal de ómnibus, ¿no? Se pudo llevar adelante, se compraron los elementos, todo lo que tuvo que ver con las mejoras y demás, pero se hizo con personal municipal. La mano de obra fue el personal de la municipalidad, y donde obviamente allí se hace, o se tiene, digamos, un recurso realmente importante para encarar, digamos, por ahí en el tema de costo de obras. Así que el personal, la mano de obra está. Lo que se debería buscar es el financiamiento, tener un financiamiento para los materiales y demás que se necesita. Bueno, aquí lo tengo, en un ratito repasamos. Acá está, mirá. Bueno, primero hay trabajos públicos, así como una general de trabajo de infraestructura, sanitarios, en alumbrado público, en parques, plazas y demás. Pero aquí, por ejemplo, extensión de Boulevard Moreno desde Gobernador Sola hasta Boulevard Brom. Esto es lo que le estaba hablando. Construcción de la sala de usos múltiples de la Escuela de Música. Una senda peatonal en Boulevard Vaperón. Ah, este se van a acordar porque, digamos, cuando estaba en plena discusión, nos hacían llegar este dato de que estaba presupuestado para este año. Construcción de jardín de infantes Estrellitas Cantora. ¿Recuerdan ustedes toda la polémica que se causó, que hoy está funcionando en el refugio del quinto cuartel? Mejoras en calle Capurro del quinto, algo que los vecinos vienen pidiendo y solicitando desde hace muchísimo, muchísimo tiempo. Construcción de una sala de atención primaria en el barrio Arenal. La plaza del Chamamé en zona puerto, que recordemos ya hay una ordenanza de hace un par de años, allí en lo que es la zona de calle Spiazzi, atrás de los comedores de pescado, donde estaban los corrales. Bueno, en ese sector, en ese amplio sector que está totalmente inutilizado, a la vera del río, tiene que haber pocas ciudades, digamos, que tengan semejante lugar a la vera del río, totalmente desocupado, no hay nada ahí, no hay nada. Bueno, ahí está programada la plaza del Chamamé y está presupuestada para este año. Y el otro, y la otra obra pública que está incluida en este presupuesto es la puesta en valor de la vieja estación. Bueno, veremos de todo esto qué es lo que hasta ahora estamos en el quinto mes del año, ninguna de estas obras se ha arrancado. A 5 meses de arrancado el 2026, ninguna de estas obras que están presupuestadas, reitero, han comenzado. Ahí me parece que estoy recibiendo algún datito de lo que tiene que ver con lo que consultaba de la vieja estación. Si hay alguna novedad concreta, se la voy a estar comentando en un minuto nada más.
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0: 16:32, nos vamos a la pausa y enseguida regresamos.
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0: Muy bien, gracias Leo. 16 horas 40 minutos en la República Argentina. 3436-473956 es el WhatsApp de la radio para que puedan opinar libremente. 42-1952, interno 2122, la línea directa. La gente que se comunica, en este caso a través de lo que tiene que ver con audios. Y esto nos dice, ¿cómo le va? Buenas tardes.
1: Hola Agustín, ¿cómo estás viejo? ¿Todo bien? Estoy escuchando lo que estás haciendo, el comentario del homenaje ayer en Gualeguaychú. Pasa que yo tuve el privilegio de poder haber ido porque mi hijo desfiló. Y vos, coincidencia o casualidad, justo arriba de mi cabeza estaban los manifestantes que reclamaban. Están en todo su derecho porque el intendente mismo lo dijo. Pero fíjate, yo no tengo nada que ver con el gremio del que participaba del reclamo. Pero me parece totalmente fuera de contexto y fuera de lugar. Porque imagínate que nosotros fuimos a las 8 de la mañana y volvimos a las 11 de la noche. Hermosa, mucha gente, la gastronomía muy bien atendido, no hubo problema, ¿no? Pero me parece que se salieron un poquito de lugar. Como dijo el intendente, tiene razón. No soy del partido, no lo conozco a David como soy de Victoria. Pero no hay lugar para reclamar. No era ni la fiesta, ¿no? ¿Tenés derecho a reclamar? Seguramente que sí. Pero no se soluciona gritando e insultando, porque llegó un momento que tuvieron que parar un segundo porque no se escuchaba lo que decía el intendente. Ahora han sido 20 personas, atrás mío y arriba de mi cabeza. Así que imagínate 20 personas que te griten, no es lindo. Y quedaron como ridículos, porque verdaderamente quedaron como ridículos. Si fueron a reclamar o fueron a pedir algo, quedaron totalmente fuera de lugar y fuera de contexto. Realmente una mancha que pusieron, que la verdad pasó totalmente desapercibida, porque verdaderamente la gente se comportó, no los insultó, sino que simplemente miró para costado, como dice yo, que los tenía arriba mío, y aplaudí la fiesta verdaderamente. Realmente estuvo hermoso y los felicito al intendente de Gualeguaychú y a todos los que organizaron. La verdad, me encantaría que fuese vos como peronista y viese la verdadera fiesta que fue eso. Yo quedé verdaderamente sorprendido. Conozco a Argentina, he andado por muchas fiestas, pero como esta me sorprendí verdaderamente para bien. Y verdaderamente los felicito a esta gente de Gualeguaychú. Un abrazo, gracias.
0: No, gracias a vos, por supuesto, por comunicarte y por compartir. Que además estuviste allí en el lugar. Creo que coincidimos en esto, digamos. La protesta se puede llevar adelante. La cuestión es ver esto que me pareció muy interesante, porque digamos, vos dejaste tu punto de vista. Porque a mí está bien que protesten, pero a mí no me gustó. Bueno, eso está bueno en el sentido de ver si este tipo de acciones, qué es lo que se busca y se causa el efecto que se busca o el contrario, ¿no? Esto también, digamos, es la puja cuando se lleva adelante una protesta. Es decir, esa protesta, la gente adhiere, no adhiere, le es indiferente. Bueno, eso me parece que también juega cuando se lleva adelante un acto de estas características. Pero sí coincidimos y seguramente vamos a coincidir todo de que el reclamo, digamos, se puede, ¿no?, llevar adelante o es legítimo. Y vamos a charlar con la gente de ACMER Gualeguaychú, quienes fueron los que estuvieron llevando adelante lo que tiene que ver con la medida. Estamos con Soledad Ponce, quien es secretaria de ACMER Gualeguaychú. Soledad, ¿cómo te va? Sandra Otero y Agustín Rebocio te saludamos desde Radio Victoria y gracias por estos minutos.
2: Hola chicos, ¿cómo están? Saludos para ustedes y para la gente de Victoria.
0: Bueno, muchísimas gracias. Bueno, justamente yo estaba haciendo una pequeña editorial cuando arrancaba de lo que fue, digamos, la protesta. Recién nos mandaban un mensaje de una persona que estuvo participando, ¿no?, que estaba de acuerdo con la protesta, pero no, digamos, que se haya llevado adelante en ese momento. Y esto quería arrancar, ¿no?, porque obviamente cuando se lleva adelante un acto de esto va a tener repercusión, que la tuvo, obviamente. Usted, digamos, ¿qué análisis hicieron después de todo lo sucedido?
2: La verdad que nuestro análisis gira en torno a, bueno, a la repercusión que tuvo el hecho y bueno, claramente el intendente de la ciudad, Mauricio Davico, bueno, demuestra de alguna manera en su discurso el enojo frente a carteles, porque no fue una protesta, digamos, ni a los gritos, ni intervino directamente, sino que estábamos en el público, se desplegaron carteles de manera silenciosa y la respuesta fue a las palabras del intendente.
0: Uh-huh. obviamente de que hay, ¿no? Hay una situación que tiene que ver, una tensión con lo que tiene que ver con lo salarial, bueno, esto se suma y mucho, porque también, digamos, el reclamo era por la reforma previsional. Bueno, ¿cómo están viendo todo esto? Porque hablando de ver, se está observando de que según, digamos, dónde o actos que pueda llevar adelante el gobernador en distintas localidades, bueno, las seccionales de ACMER empiezan a reaccionar, ¿no? Haciéndose presente y demostrando la disconformidad. Digo, ¿esto va a tener continuidad?
2: Exactamente. Saben que, como, al igual que ustedes, nosotros estamos a varios kilómetros de la ciudad de Paraná. Llegar al gobernador tenemos muy pocas veces, salvo cuando el gobernador recorre los territorios. Eso no quiere decir que los territorios no están dentro de la provincia, ¿no? Sino que es el momento que tenemos para visibilizar algún reclamo y adherir a los reclamos que se están haciendo frente a casa de gobierno. Entonces, bueno, cuando el gobernador sale a la provincia a los actos, se encuentra varias veces con seccionales, como pasa acá en Gualeguaychú cada vez que viene, te diría, porque bueno, siempre hay algún reclamo que tiene que ver con lo salarial, en este caso con lo previsional. Pero bueno, no es responsabilidad nuestra el hecho de que el gobernador venga pocas veces a la ciudad y se encuentre con nosotros con algún cartel reclamando, sobre todo si se analiza, qué sé yo, aumentos por decreto, aumentos en negro, la lucha por lo que fue OSER, por lo que fue IOSPER y OIOSER, la reforma previsional, y bueno, en todas esas cuestiones siempre fuimos pacíficamente a llevarle un petitorio, a ver si podíamos charlar con él en algún momento.

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0: Nos vamos a repasar los partidos de Copa para la jornada del día de hoy. Semana de Copa, semana decisiva para Boca, por ejemplo, el día jueves. Ahí estamos viendo en la pantalla. Está hablando Zucchi, el ex jugador de Godoy Cruz, de Estudiantes de La Plata, por ejemplo, que hoy está jugando en la Católica, que va a estar enfrentando el jueves a Boca, donde, bueno, Boca se ve obligado a ganar para no estar especulando o esperando otros resultados y poder pasar a la siguiente fase. Bueno, partido que se va a estar jugando en la Bombonera. En un ratito te descuento la participación de equipos argentinos en el día de hoy, tanto en Copa Libertadores como en Sudamericana.
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0: ¿Viste que lo bueno dura poco? Dicen, dijo un amigo mío, dicen.
1: Bueno dura poco, dicen.
0: Porque estaba el rap, se había conseguido el rap de lo que tiene que ver con los trabajos que se están haciendo en el viaducto Rosario Victoria, se solicitó el rap del viaducto a Nación, porque eso lo maneja Vialidad Nacional, y también se había hecho un pedido a Vialidad Provincial por el raspado de la Ruta 26. Bueno, de la Ruta 26 no se pudo conseguir, ya se le dijo de que no, de que eso se había direccionado principalmente para localidades de la costa del Uruguay. Una lástima, eso me parece ahí Victoria y no, ya deberían haber levantado la voz, ¿no? Porque si hay alguien que le habría correspondido ese rap, por una cuestión lógica, porque es lo que une Victoria, Nogoyá, y lo puede hacer también Febre y Antelo, ¿no? Esto de poder trabajar, ¿no? Por ahí, che, juntarse los cuatro, che, con el jefe comunal de Antelo, de Feble, intendente Victoria, che, vamos a reclamar, digamos, que entendemos que nos debe tocar a los cuatro por una cuestión de transitabilidad, de que es la ruta que nos une y demás, pero no, bueno, se decidió y se llevó, digamos, para el lado de Concepción del Uruguay, Concordia y demás. El rap que se había conseguido de Vialidad Nacional por el raspado del viaducto, ese ya se terminó. Ya se terminó, se hicieron trabajos en la zona del Quinto Cuartel, se hicieron trabajos en Barrio de Ate y no sé, digamos, si alcanzaron, digamos, a hacer ese trabajo en otro lugar. Se va a solicitar más, bueno, hay que estar a la espera a ver si se puede obtener, pero ya, digamos, el rap ese que había acopiado la municipalidad, ese ya se terminó. Se va a hacer, como decíamos, un nuevo pedido, si es que ya no se hizo, a ver qué respuesta se tiene a para lo que es el raspado del viaducto Rosario Victoria. Pero en el mientras tanto, atención los vecinos, porque esto recuerdo que hace mucho tiempo los vecinos no vienen haciendo el reclamo, mejoras en las calles, asfaltado en las calles, que son pocas las calles que faltan unir, atrás de lo que es el cementerio, atrás de lo que es la cancha del Porvenir. Bueno, ahí se va a estar trabajando, ya se está haciendo todo el trabajo previo para hacer una intervención en lo que es calle La Madrid y Cunio. En ese sector, o se va a colocar rap, si es que llega, del pedido que se ha hecho, o se le va a colocar el asfalto que se hace en la planta. en la planta asfáltica, pero

0: me confirman de que en esa zona de la Madrid y Cuneo, bueno, finalmente se van a estar llevando adelante de mejorado con asfalto, algo que los vecinos vienen pidiendo desde hace bastante tiempo.
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0: Bueno, a ver, hoy dos equipos, tres equipos argentinos están jugando en Copa. En este caso, cuatro. Ya me quedé corto. Si miro más, voy a encontrar seis o siete. No, cuatro. A las 19 horas, Copa Libertadores, Lanús recibe a Mirasol. Después tenemos también 19 horas, Copa Sudamericana, Palestino en Chile juega contra Deportivo Riestra, bueno, que ya está eliminado. 21 y 30 horas, Copa Libertadores en La Plata, Estudiantes juega contra Atlético Medellín. Y por último, 21 y 30 horas, en el nuevo gasómetro, San Lorenzo, Copa Sudamericana, recibe a Deportivo Recoleta.
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0: Y para empezar a vivir el Mundial, ¿no? Que estábamos hablando, que nos falta por ahí ímpetu de Mundial. Así que bueno, ahí ya nos vamos a empezar a meter de lleno. Ahí estaba viendo que la Argentina tiene que jugar dos partidos amistosos. Ya vuela esta semana, no sé si hoy o mañana, ya volaba para los Estados Unidos y ya se instala. Juega dos amistosos y por supuesto ya se instala para lo que es el Mundial. Estamos ahí a la... ¿Hay algún tema dando vuelta? Hay un tema, ¿no? Una porquería, si hubiera conocido. Malísimo el tema, ¿no? De que siempre representa a los mundiales. Bueno, se ha escuchado poquito y nada. Bueno, llega con algunos jugadores tocados. 9 son en total. 9 jugadores tocados. Llega a la selección argentina, entre ellos nada más y nada menos que el arquero, como es el Dibu Martínez y Lionel Messi. Pero que al primer partido contra Argelia llegarían sin mayores inconvenientes. Por eso es que este grupo de 8 jugadores, 8 o 9 jugadores, también está el Cuti Romero, por ejemplo, no van a estar participando de los dos partidos amistosos. Es por eso de que se han llevado jugadores de aquí que ya saben que no van a estar en la lista, porque la lista definitiva todavía no la ha dado, la va a dar cuando todo el grupo esté, digamos, en el suelo norteamericano. Pero ya hay un grupo, este último que viajó, sabiendo de que tenés 8 jugadores que no van a poder jugar los amistosos, que no se los va a arriesgar, nos llevó un grupo para poder completar el plantel, que puedan jugar, pero que ya se les avisó y ya saben de que no van a estar, digamos, con posibilidades de formar parte de la lista, que reitero, el técnico todavía no ha dado a conocer. Generalmente la Argentina siempre es una de las últimas en selecciones que confirma el listado definitivo.
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0: Bueno, vamos a ir viendo y actualizando lo que tiene que ver con los datos del tiempo. Obviamente, como ya le comunicábamos en el comienzo, que lo está dando a conocer el Servicio Meteorológico Nacional, para tener cuidado con las neblinas, tanto la noche del día de hoy, pero sobre todo en la jornada de mañana en horas tempranas. En este momento, ¿cómo estamos?
1: 17 grados 5 décimas, cielo despejado, la humedad 63%, la mínima para hoy va a ser de 6 grados y mañana nuevamente neblina.
0: Bueno, nos estamos despidiendo. ¿Nos vamos?
1: Nos vamos, sí.
0: Gracias, como siempre, por su compañía. Será hasta mañana. Chau, chau.

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0: La hora 18 con un minuto, cielo despejado, 18 grados la temperatura, la humedad del 62%. Tras el cierre temporal de Granja Tres Arroyos, trabajadores se movilizaron, habrá audiencia, confirmaron el cierre temporario de la planta, la China, de Granja Tres Arroyos, Concepción del Uruguay. Trabajadores se movilizaron para reclamar respuestas por la continuidad laboral y el pago de salarios adeudados. El miércoles habrá una audiencia en Paraná. Créditos habitacionales del IAPB informaron los montos, las cuotas, los plazos de devolución y otros detalles. El Instituto Autártico de Planeamiento y Vivienda lanzó nuevas líneas de crédito destinadas a construcción, ampliación y refacción de viviendas en Entre Ríos. El vicepresidente del organismo dialogó con la prensa y explicó que el programa contempla dos líneas, una destinada a la construcción de viviendas sobre terreno propio y otra orientada a la aplicación o refacción. Los 6 juveniles convocados por Scaloni para la gira premundial de la selección se dieron a conocer. La gira premundial de la selección argentina comenzó a tomar forma con la convocatoria de 6 jóvenes futbolistas que fueron incluidos por el cuerpo técnico encabezado por Scaloni para los amistosos ante Honduras e Islandia. Aunque todavía resta confirmar oficialmente la lista, los clubes recibieron las notificaciones correspondientes para que los jugadores se sumen a la delegación albiceleste que afrontará los encuentros preparatorios antes de la Copa del Mundo 2026. La hora 18, 2 minutos y lo que está despejado, 18 grados actualmente, la humedad del 62%, 6 grados la temperatura mínima por la noche.
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2: Muy buenas tardes, bienvenidos a Puntos Comunes, hasta las 20 te vamos a estar haciendo compañía por AM980, por 90.3 y también, por supuesto, a través del canal de YouTube de la radio LT39.tv. También nos vas a poder seguir en las entrevistas, los distintos bloques, en los Facebook, el de Radio Victoria, el Facebook de la radio, y en Carlos Manuel Pérez, ahí donde encontrás toda la información. La saludamos a nuestra compañera Sabrina Oberti. Sabrina, ¿cómo le va? ¿Cómo anda?
0: ¿Qué tal? Muy bien, muy bien. Acá estamos martes, que parece lunes, para mucha gente. Así
2: martes
0: bueno,
2: que parece domingo.
0: Ajá, o lunes, y ayer parecía domingo. Se mezclan los días, hubo un feriado, pero bueno, hoy todos a trabajar, hoy todos a la escuela, las actividades normales, después de bueno, fiestas y eventos por el 25 de mayo. Así que bueno, con clima lindo, con una humedad importante, vamos a ver si esto se sostiene, porque al parecer tendríamos estas neblinas tal vez mañana, así que estamos atentos a eso, porque ha sido bastante
2: estaba peligroso hoy.
0: Sí, duró mucho tiempo, muchas horas, así que seguramente se termine dando luego en las próximas horas, tal vez entre la noche y la madrugada. Ya a veces suele pasar que, bueno, para el lado que vivo yo, o cuando hay gente que vive para algunos lados así descampados o eso, que mira y ya se nota que hay como una neblina o que está como medio raro. Bueno, seguramente eso lo veamos en las próximas horas, con 6 grados de temperatura mínima. Mañana vamos a tener un aumento en 19 de máxima, con 9 de mínima, y vuelvo a decir, en caso de que aparezcan las neblinas, se van a dispersar después, y va a quedar soleado, como fue hoy, agradable. Y bueno, el jueves me tira mayormente nublado, otros tiran que puede haber una probabilidad de lluvia, que no es mucha, vamos a ver si se da para esta zona o más para otros lugares, otros sectores de la provincia o del departamento, así que de Victoria vamos a ver qué sucede, si esto pasa o no pasa, pero después vendría bien, como que mayo termina bien. Parece mentira que ya se va mayo, y recién hablábamos en el caso mío, que juran la bandera. Ya se viene la jura de la bandera en junio.
2: Exactamente.
0: Los chicos de cuarto grado.
2: De cuarto grado, así es.
0: Así que andaban ahí preparando y andan hablando los padres y parece que queda lejos o que falta un montón. ¿Qué hace que empezamos las clases? Y decía, pero este año falta todavía para que juren la bandera, por ejemplo. Y mira, ya estamos ahí a un paso de junio y se nos viene la jura de la bandera el 20. La verdad que es una cosa que no la tenía pensada. Y nada, qué lindo, ¿no? Eso de ese momento, después de venir también a la plaza, bueno, y todo lo que va pasando rápido. Me parece, no sé.
2: Y ya están cerrando el primer trimestre. Ya
0: también
2: están ahí,
0: ya están los últimos exámenes, ya se dieron. Se estaría, yo creo que esta semana, a más tardar, la otra, a dar la libreta, las notas.
2: Sí, hay que preguntar, vamos a preguntar después en las escuelas.
0: Sí, los informes ya se entregaron, los exámenes, la mayoría ya terminaron de evaluar. Primario, no sé cómo el tema secundario.
2: Secundario no hay informe, pero sí entregan las libretas también, seguramente en estos días están cerrando.
0: Y hablando de escuela, estaba también escuchando por ahí una charla de secundaria, de un caso que derivó, parece ser que en una denuncia, porque habían hecho bromas de sacarle el celular a uno y guardarlo en la mochila de otro, sin que el dueño de esa mochila supiera que tenía un teléfono adentro, ¿no es cierto? Sin que supiera que tenía un teléfono adentro que era de, que no era de él. No me siguió.
2: Sí, bueno, estoy escuchando.
0: Una típica broma.
2: Una broma que salió mal.
0: Claro, como yo te saco a vos el teléfono y se lo meto al operador, pero el operador no sabe que él lo tiene. Y después cuando hacen todo un trabajo de rastrear, lo tenía él. Pero él no te lo sacó, lo saqué yo y hice una joda, qué sé yo.
2: Bueno,
0: así que me enteré de que, si bien hay otras escuelas que también lo han retirado, que se retiró por completo y que si te lo ven, te lo retiran, te lo sacan al celular y hasta que vos no salgas de tu horario y para volver a casa, no te lo entregan. Está totalmente prohibido que lo...
2: Claro,
0: lo pena lo ve el docente, te lo tiene que sacar.
2: Es un problema también ese, que yo lo hablaba con docentes, el sacar el celular, porque después el tema del estado del teléfono, ¿no es cierto? El docente se lo quita, seguramente se lo entrega a alguien. Y si después el chico dice, pero no estaba roto mi teléfono.
0: Sí, es un tema, un compromiso.
2: Porque antes también se había pensado en algún momento en una caja.
0: Muy bueno.
2: Para poner los celulares.
0: Nosotros, yo de la época que éramos el teclado con los botones, o los de tapita, y había una caja en la entrada y yo lo dejaba sobre esa caja. Pero se llenaba de teléfono la caja. Arriba mío había no sé cuánto, pero bueno, hablamos de unos teléfonos que,
2: que no
0: eran
2: era
0: un caño.
2: La pantalla.
0: Eran un caño y no existía todo. La funda, nada, eran...
2: En estos momentos.
0: Viste que
2: estos
0: no existían las fundas antes para el teléfono.
2: No, salvo para llevarla colgada.
0: Claro, pero si no, ¿no?
2: Exactamente. Pero bueno, esa es la otra problemática que tiene: es que, ¿cómo garantizás que el estado que está el teléfono cuando se lo quitas es el mismo cuando.
0: Y que tal vez ya estaba la pantalla así, pero después te discute que no, y
2: por
0: qué
2: eso.
0: Hacer. Porque hoy en día es complicado.
2: Y es caro encima, no es que sean soluciones económicas.
0: Así que bueno, eso ya deberá ser un tema de charla de los padres. Y bueno, si el chico no se siente bien, la institución va a avisar a los padres.
2: Exactamente.
0: O sea, es otra cosa. Si un alumno se tiene que retirar por algo, se encargará la institución de llamar a sus tutores y decir, venga, retírelo.
2: ¿Cómo era antes?
0: Por supuesto, no que el chico le diga, che, yo me voy ahí porque me siento mal, y que el padre caiga de una y te busque. Pero bueno, volviendo al tema del clima, va a ser entonces, por lo que yo tengo en mi pronóstico, no tendríamos lluvias. Otros sostienen que el jueves podría estar raro e inestable, y probablemente, como la humedad sigue dando elevada para estos días, que está raro que las temperaturas son de 19, de 20, pero con humedad, probablemente amanezcamos mañana con otra neblina. Veremos qué es lo que sucede, sí o no. Pero bueno, no importa. Y los pagos jubilados que superan la mínima 2-3, desempleo 2-3. Venía muy bien, yo muy pancha, manejando. No manejo todo el día, sino que en cierta parte del día necesito manejar, porque me manejo así más rápido para venir, ir y llevar de taxi, como dice usted, cuando uno es padre. Y no hay lugar. Paran tan desastrosamente mal los vehículos, eso habría que multarlo también. El que para mal y no deja un espacio, que mire, queda perfecto el espacio para el otro, un chiquito más atrás y el otro un chiquito más adelante, entra perfecto.
2: ¿Sabe lo que vi hoy a las 4 en calle Italia y Maipú, en la esquina del Banco Nación?
0: Sí.
2: Vio que hay un paso a nivel.
0: Sí.
2: Bueno, un auto de alta gama, de última generación, pasó estaba el paso a nivel ese para que las personas pasen y no se mojen. Del otro lado, en la boca calle, así bien sobre la esquina de TAM, uh-huh, ahí donde el cordón hace la vueltita, ahí estaba estacionado el auto.
0: Sí, la
2: en
0: verdad que
2: en pleno
0: sí,
2: centro de la ciudad a las 4 de la tarde. Uh-huh. Ya si no podemos
0: hablando
2: eso,
0: de inspección y eso, una persona de inspección le comentó a un taxista que tenían orden de no tocar más el silbato, que ante una infracción que te suelen tocar una o dos veces como para ver si aparece el dueño y que
2: hacerte la multa directamente.
0: Hacerte la multa
2: perfecto directamente. Todos conocemos las normas.
0: ¿Y sí?
2: A ver si así podemos aprender con las multas económicas.
0: Antes estaban pintados los espacios
2: para maniobrar, pero bueno,
0: para que los autos paren en ese espacio, basta en esa línea.
2: Exacto. Bueno, le voy a contar. Este fin de semana me fui a una yerra. Me fui el domingo y el día lunes. Lunes ayer. Ni bien estábamos por subir a la canoa para ir a la yerra, porque fue en la isla ahí de Lobrenildo, Ereñú, Narci, como lo conocen la gente de la isla. Estábamos. Me preguntaron por usted. Que por qué no la llevábamos a usted, que por qué no había ido. Y bueno,
0: yo
2: toda,
0: no sabía.
2: Toda la cuestión que tiene.
0: Yo no sabía.
2: No solo que no sabía, sino que además usted tiene familia, tiene su marido, tiene su hija.
0: Sí,
2: y tiene
0: sí,
2: que,
0: pero puedo ir con toda la familia.
2: Puede ir con toda la familia o no, eso lo
0: y si es usted por trabajo, voy con mis compañeros de trabajo.
2: Exactamente.
0: La familia sabrá entender que
2: así
0: voy
2: es
0: por trabajo y por
2: bueno,
0: tema laboral.
2: Pero le dije eso, ni bien llegamos, ni bien antes del puerto, antes de salir.
0: Pero
2: después, espere, llegué
0: que
2: a
0: no
2: la
0: me
2: isla.
0: Dejan, no diga porque eso
2: no, yo no dije que no la dejaban. Ah. Yo dije que no podía ir porque estaba con su familia.
0: Uh-huh.
2: Y todos entendieron. Después llegamos a
0: pero
2: la
0: es
2: isla.
0: Pero que usted tampoco me dio el aviso a mí.
2: No, pero que nadie me dijo que le invitara.
0: Y por eso
2: me
0: mismo
2: dijeron ahí que cómo
0: si
2: no
0: lo hubieran
2: llevé
0: dicho antes, capaz que eso es otra cosa.
2: Exactamente. Bueno, después, cuando estábamos ahí en la isla, uh-huh, nuevamente muchísima gente a saludarme primero.
0: Ajá.
2: Y después a decirme por qué no la trajiste a tu compañera. Ajá. Y yo le explicaba todo lo mismo.
0: A todo lo mismo.
2: Que usted estaba su pareja en la ciudad de Victoria y sí, que no, tampoco la habíamos invitado. Que para la próxima, si nos vuelven a invitar, le vamos a hacer extensiva la invitación.
0: ¿Primavera, verano?
2: No, no, la yerra se hace en invierno.
0: Ah.
2: Y sí, porque bueno, hay. Por
0: pero si vamos y venimos, ¿o qué?
2: Vamos un día, hay que pasar la noche allá.
0: Oh.
2: Y al otro día tiene que llevarse carpa.
0: No tengo carpa.
2: Algunos van y vienen igual. Bueno, o alguno le puede prestar un lugarcito. Pero bueno, ahí está la invitación. Se lo voy a hacer. Si nos invitan el año que viene, yo le traslado la invitación a usted.
0: Bueno.
2: Si usted quiere ir, va. Si no quiere ir, es más
0: no,
2: o menos
0: no tengo problema.
2: Una hora en canoa.
0: Sí.
2: A otros van en algunas lanchas más rápidas, pero bueno, nosotros vamos en canoa.
0: Yo no tengo problema.
2: Bueno, no vaya a ser que el año que viene no, la inviten y me diga que no puede ir, ¿eh?
0: No, si es una hora y una hora.
2: De ida y vuelta.
0: ¿Y sí?
2: Pero a quedarse allá.
0: ¿Y si bueno?
2: Espectacular la yerra, ¿eh?
0: Está bien, está
2: mucho
0: bien
2: para comer, si quiere tomar, puede tomar.
0: Tomar
2: muy
0: mate.
2: Lindo lugar. La verdad que muy lindo la yerra estuvo. Mandarle saludo a toda la gente que la estuvo organizando. Estar en un día patrio y ver cómo la gente trabaja y cómo están con los animales, el
0: sí,
2: trabajo
0: otra vida,
2: cotidiano,
0: otro ambiente, otro aire.
2: Exactamente, la verdad.
0: Se desconectó de lo de siempre.
2: Exactamente,
0: de
2: su muy
0: hijo,
2: lindo todo.
0: Su mujer.
2: Fui con mi hijo.
0: Ah, bueno.
2: Fui con Emiliano en esta oportunidad.
0: ¿Se
2: le
0: portó
2: tocó
0: bien?
2: Muy bien se portó. Ah, ayudó, bueno, todo estuvo colaborando. La verdad que la pasamos muy, pero muy bien, así que le agradecemos mucho a Narci por la invitación que tuvimos ahí en la isla. Pero ya le digo, mucha gente venía, se acercaba, me saludaban, pero en realidad era para decirme por qué no la trajiste a Sabrina.
0: ¿Por qué no la trajiste? Así que bueno, yo le mando un saludo y muchas gracias por tenerme presente, porque viste que uno no toma dimensión, es cierto, esa es la palabra, uno no toma dimensión de cómo llega a los demás. Yo sí sé y reconozco que a mucha gente le caigo bien, como a otra parte tal vez no le caigo bien, ¿no? Por cómo soy, pero así como soy yo en radio, soy en mi vida real. O sea, si yo digo, tal vez digo no más bolazo la vida real que en lo que es radio, ¿no? No, pero soy así, tal cual, por eso yo creo que ser como uno realmente es uh-huh. lo que hace que a la gente le caigas bien y que la gente se ría y esas cosas. Porque por ahí dicen, a la mañana la escuchan, trata de una forma, que yo, pero yo acá a la tarde también estoy mostrando que soy quien soy, digamos, hay que ser directa o decir algunas cosas las digo y esas cosas. Caiga bien a quien caiga, caiga mal a quien caiga. Así que, pero bueno, mañana el día de la nutria, por las dudas, ya que están, si había alguna ya.
2: Pero no había, nunca, ¿no había? No salimos a recorrer. Estuvimos pescando un rato también con Emiliano.
0: ¿Y mientras, sale algo, no?
2: Escúchame, mientras todos trabajaban con Emiliano, nos fuimos a un costadito y nos pusimos a pescar un rato.
0: ¿Sale pescado?
2: Sacamos algunos amarillitos.
0: Está bien, está bien.
2: Pero muy
0: algo
2: lindo,
0: distinto, ¿verdad? Por lo menos.
2: Sí, la verdad que sí, muy lindo. Fría la noche.
0: Sí, me imagino.
2: De domingo para el lunes estaba fría la noche.
0: Me imagino. Acá se vio movimiento de gente que andaba en moto. Bien, como siempre en la playa de la ciudad que se juntan.
2: Uh-huh.
0: Se vio ese movimiento. Pero ya para 5 de la tarde, ese como que se empezó a nublar del todo y murió.
2: Y sí, sí.
0: Ya muere todo, todo muere.
2: Es que refleja mucho. Cuando se esconde el sol, baja la temperatura.
0: A mí me gusta esto, de este clima, digamos.
2: ¿El frío?
0: Sí, yo sí. Yo sí. Para algunas cosas sí, para algunas cosas no, pero bueno. Después le voy a contar a usted y a la gente, porque ya tenemos cuándo son las vacaciones de invierno en la provincia y en las otras también.
2: Perfecto, bueno.
0: Vamos a preparar mate, que estamos ahí.
2: Ya está listo el mate.
0: Bueno. ¿Y?
2: Ya lo vamos a arrancar, espero.
0: Pensé que iba a mandar el corte.
2: Con esa impaciencia
0: sí va a mandar
2: no va a poder ir, porque se va a aburrir.
0: No, yo sí voy cebando, me van cebando mate o cebo yo y comiendo algo y qué sé yo voy. ¿Qué importa? Yo no me da sueño, pereza, nada.
2: Bueno.
0: Eso sí no sé nadar, yo así que denme en salvavidas, por favor. Salvavidas.
2: Ah, si no va a pasar nada, vamos a llegar sano y salvo.
0: Sí.
2: Bueno. Bueno, después estuve hablando con otra gente, mucha gente de la isla, mucha gente del campo, de la zona de Quebrachito, que también nos escucha a la mañana, más que nada, antes de salir a trabajar, mientras se preparan el mate, me decían, no, nos escuchan para todas las mañanas. Le decía que estuve hablando con gente de la isla, que trabaja en la isla, más zonas lejas de Victoria, como 2 horas y media, más o menos, en lancha, que hay mucho yaro dando vuelta en la zona de isla, en algunos sectores. Y
0: zona costa, en el Quinto también hay algunas víboras.
2: Exactamente. Vamos a hablar con Federico Pichi el viernes.
0: Sí, doctor. Sobre eso y el tema ratones. También es otro tema que están hablando mucho.
2: Uh-huh. Vamos a hablar sobre esos dos temas.
0: De noche dicen que por varios lugares, increíble como cruzan.
2: Uh-huh.
0: Centro, eso. No centro, bueno, acá cerca, más lejos, todo.
2: Sí. Hay que diferenciar, recordemos que los especialistas nos dicen que el ratón que transmite la enfermedad es el colilargo, el hantavirus o la otra enfermedad, es el colilargo de patas cortas.
0: Sí, cuerpo pequeño, patas grandes y cola larga.
2: Exactamente, porque para no asustar a todo el mundo.
0: Y sí, pero igual es un roedor sucio.
2: El ratón es
0: roedor sucio
2: de verlo,
0: y feo
2: solamente.
0: No. Hay ratón cloaquero, bueno, hay de todo.
2: Le decía
0: que
2: para aquellos que se vayan, que les gusta ir a la isla, que hay gente que ya sabe cómo manejarse, pero sí con mucha precaución, porque los yaros están complicados en esta época, más que nada es antes de empezar a invernar. Que también lo decía Popi Sobrero cuando hablaba con Roberto, con ustedes, a la mañana. Así esta referencia que el animal está...
0: Más que nada también preocupa porque entre julio y agosto se prevé una crecida también del río. Así que no sé.
2: Bueno.
0: Sí, hay sequía también porque disparan los bichos, por así decir, disparan de la zona buscando
2: más que
0: agua,
2: nada,
0: buscando...
2: Más que nada cuando hay crecientes.
0: Y cuando hay crecientes, sí, también
2: si no
0: buscan para...
2: campo y se quedan en la zona de campo.
0: Los dos
2: ¿se
0: lados,
2: acuerda? Hubo una época... No sé si acordarán
0: en el
2: los
0: puente
2: oyentes.
0: Cuando andaba la gente y se los había prendido en la rueda de la moto, en la rueda del auto, todo.
2: Vos venías en el auto y
0: bueno,
2: venías pisando los ratones.
0: Yo conozco gente que iba en moto por cuestiones de estudio y cuando volvían las tenía enganchado todo en los rayos, todo muerto, todo sangre y todo de los ratones que pisaban. Algunos ya muertos, por supuesto, que estaban ya pisados por otro, quiero decir.
2: Bueno, acá le mandan saludos a Nacho Ereñu.
0: ¿De la yerra?
2: Exactamente, le mandan saludos. No vamos a decir lo otro porque...
0: No.
2: Por las dudas, se nos va a ofender. Bueno, si le parece...
0: Sí, ya es hora.
2: Vamos a ir a una pausa, así preparamos el mate y ya volvemos con más Puntos Comunes.
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0: Nos vamos a ir a la información en el día de hoy, a lo que informa el mercado, en este caso de granos. Pasamos a Rosario, en Pizarra, en el día de hoy. La soja cotizando en el día de hoy. Ya le voy a decir por acá, esto puede pasar con la internet. Ya les paso, ahora sí, la soja 460 mil pesos, el maíz 254 mil.
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0: Muy bien, 43 minutos pasaron de las 18, seguimos en Puntos Comunes, hasta las 20 te vamos a estar haciendo compañía. Vamos a ir a una entrevista, vamos a hablar con Rosita de Lajas Victoria. Rosita, muy buenas tardes, Carlos Peretti, saluda, ¿cómo andás?
1: Hola Carlitos, buenas tardes, ¿cómo andan?
0: Muy bien, ¿vos?
1: Todo bien, con frío ya a esta hora.
0: Ya empieza a bajar el sol y empieza a bajar la temperatura,
1: sí.
0: ¿Eh?
1: Está bravo, sí.
0: Bueno, Rosita, y llega en esta época que deja de andar la gente en la vía pública y aquellos que tienen negocios siempre quieren ponerle un complemento a la seguridad y esas cortinas que ustedes venden de metal son muy efectivas para esto.
1: Sí, sí, sí, ahora ya son re prácticas porque vienen con el motor, con el control remoto, que las subís, no necesitas hacer fuerza, sí te trae una cadena por si algún día se corta la luz, pero son seguras, práctica y están en muy buen precio, Carlito, también.
0: Bueno, y a la hora de pensar en instalar una cortina de estas, si yo ya tengo mi puerta armada, mi puerta vidriera armada, ¿puedo instalar una nueva o tengo que hacer toda la instalación desde cero la ventana?
1: A esto vos me tenés que dar el espacio que tenés para una cortina, yo lo paso a la fábrica y ya viene pensado en lo que va en el rollo, viene con los ángulos de los costados por donde va a correr la cortina, viene con el riel de abajo, viene con todo ya preparada para poner en el espacio que vos tenés.
0: Uh-huh. Y bueno, ¿y cuánto tiempo más o menos tardan en llegar si la encargo?
1: Una semana.
0: Una semana. Perfecto.
1: Una semana, sí,
0: bueno,
1: sí.
0: ¿Y
1: sí,
0: el tema de costos son muy caras? Para la seguridad no, nunca nada es caro, ¿no es cierto?
1: Nada es caro, exactamente, pero no, nosotros empezamos a trabajar con esta gente porque necesitábamos para nosotros en forma particular una cortina y nos pedían unos precios altísimos en varios lugares que estuvimos averiguando. Y llegamos a esta fábrica que... pero nada que ver con los precios que se manejan. Te doy como una idea, una cortina de 3 metros por 3.30 con el motor, con todo ya, todo lista para ir y colocar, con el control remoto, uh-huh, todo sale alrededor de 1.290.000.
0: Uh-huh. Sí, la verdad que no son caras y ya te queda
1: no,
0: asegurado.
1: Para la seguridad,
0: exactamente. Rosita, y a la hora de instalarla, ¿necesito mano de obra muy especializada? ¿La puede hacer el mismo comerciante? ¿Cómo es la cuestión?
1: No, viene toda armada ya para colocar, pero sí necesitas a alguien que te haga
0: que la mure.
1: El hueco ese, exacto, que la mure, claro. Que la mure, exactamente.
0: Un albañil lo puede realizar. No es que necesitas contratar un técnico especialista en cortinas.
1: Un albañil, alguien que se dedique a eso. Hay bastante personas. Nosotros acá te asesoramos. Mira, cuando quisimos poner la que estamos colocando en la fábrica de las baldosas, uh-huh, nos habían pedido hasta 3 millones de pesos y conseguimos en ese espacio que te digo a ese precio, uh-huh, menos del doble. Una barbaridad, y es espectacular, ya la vas a ver, es microperforada, se ve para adentro, y averiguamos por gente que las colocaba acá, mi marido sabe y le está colocando él, pero tengo yo, los asesoramos y le damos nombres de quienes pueden hacer las perfecto, instalaciones.
0: Eso es bueno también porque una vez que uno gasta en eso para que quede bien, siempre es bueno preguntar quién te puede hacer un buen trabajo.
1: Exacto, sí, sí, sí.
0: Bueno, Rosita, ¿y ustedes cuándo lo van a tener instalado ahí para que la gente pueda pasar ahí por Laja Victoria, de paso de todo lo que tiene ahí en el local?
1: Esta semana me faltarían, porque y subimos la altura de la entrada, así que nos faltan bien en las tiras sueltas, por si tenés eso también. Pedimos tiras, varillas sueltas para alargarla un poco más y ya yo calculo que para la semana que viene ya va a estar instalada.
0: O sea que si le erraste o si quisiste hacer como vos, que lo quiso hacer más alto, pues me imagino que ustedes para poder entrar cosas más altas lo han hecho más alto.
1: Exacto.
0: Ahí en Laja Victoria.
1: Exacto.
0: Lo podés estirar, no es que lo haces medida y después ya te perdiste porque no lo puedes hacer más grande.
1: No, exactamente. Sí, tuvimos, hoy pedí casualmente unas 7 varillas que nos faltaron por el espacio que necesitamos cubrir y mañana ya me la despachan, o sea que yo te digo una semana.

0: 72, 76, y la cortina va a estar a la vuelta del local, por Chapeyú, por la entrada donde cargamos las baldosas.
1: Perfecto, porque el local está en la esquina de Chapeyú y Piallo.
0: Y Piallo, para exacto.
1: Para que la gente se ubique.
0: Exactamente, la cortina va a estar sobre Chapeyú.
1: Muy bien. Bueno, Rosita, forma de pago, como siempre aceptan cualquier forma de pago.
0: Exacto, débito, crédito, transferencia, efectivo, cualquier medio de pago.
1: Perfecto, Rosita, muchísimas gracias como siempre, hasta la semana que viene.
0: Gracias, Carlito, un gusto, hasta luego.
1: Ahí estaba Rosita de Lajas Victoria con estas cortinas rejas, porque son, te quedan como rejas, y cuando vas a abrir el negocio la podés subir y que vengan con motor, que venga todo listo, es una garantía.
2: Noticia cortita, rápida, importante. Un trabajador de 70 años rural falleció, lo aplastó un rollo de alfalfa en una granja General Galarza en Gualeguay. Fue identificada como José Oscar Weber. Hay dos hombres más heridos. La policía trabaja para ver qué pasó y cómo fue el accidente.
1: Perfecto. Vamos a una pausa y ya venimos con nuestro compañero Ricardo Cruz.
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0: Muy bien, 58 minutos pasaron de las 19, seguimos en Puntos Comunes y ya está con nosotros nuestro compañero Ricardo Cruz. ¿Cómo le va, Ricardo?
1: ¿Qué dicen? ¿Cómo andan, chicos? ¿Qué se cuentan? ¿Cómo va?
0: Muy bien,
1: ¿qué tal estuvieron?
0: Bien, bien.
1: ¿No nos vemos desde el viernes?
0: Hace rato que no nos vemos. ¿Usted vino el viernes? No, tampoco.
1: Sí, el viernes vine, sí estuve el viernes con ustedes. Le mandé información, pero estuve. Pero sí, sí.
0: O sea, no,
1: pensé que me decía que si no había hecho la columna, ¿no?
0: No,
1: sí,
0: no,
1: sí.
0: La columna sí, pensé que había venido acá y me había olvidado.
1: No, puede ser.
0: Puede pasar.
1: Bueno, pasaron muchas cosas, ¿no? Y creo que ya se ven un poco las secuelas en las últimas horas, en River sobre todo, de la derrota con Belgrano. Creo que el mayor cimbronazo ha tenido que ver con la decisión ya de Juanfer Quintero de no jugar más en River. Ya probablemente acepte una propuesta que hay de la MLS para ir a jugar al fútbol y ya no jugaría ante Bloomberg el próximo partido. Eso es lo llamativo, ¿no? Bueno, está bien, no sigue más el proyecto. Ya te bajás ahora en el último partido que queda del sudamericano, ¿no? ¿No crees que te puede llegar a necesitar River en el último partido? ¿Qué es una venganza? ¿Qué es un capricho? ¿Un berrinche?
0: ¿Es de Juanfer o es la dirigencia? Porque recordemos que River había alargado un comunicado que estaba lesionado, que después se desdijo porque se confundieron.
1: Uh-huh.
0: ¿Cómo se confunde uno de...
1: Claro, no. Evidentemente la situación es... Juanfer es un jugador particular, esto hay que decirlo también. Uh-huh. Se mueve mucho por su sentimiento, por su comodidad. Pero también no hay que ser iluso, nosotros aquí lo comentamos. ¿Qué esperábamos si en su mejor momento jugaba 25, 30, 35 minutos con Gallardo en la mejor época de River? ¿Por qué iba a pasar, qué es lo que finalmente sucedió, no? ¿Por qué se supone que iba a ser titular con Gallardo varios años después, no? Cuando ya también no tenía ni el despliegue físico, ni tal vez por allí ya, y era un jugador mucho más conocido. Y con Coudet se agravó esto porque el estilo que propone Coudet exige un despliegue físico que Juanfer no está acostumbrado, no lo siente o no puede seguir. Yo te había dicho también en esta columna que habíamos visto cosas siempre muy importantes, un jugador diferente, pero hay partidos que había despilfarrado un montón de pases. Mm. Y bueno, en este fútbol, yo creo que en el fútbol argentino no hay lugar para jugadores como Juanfer Quintero, lamentablemente, lo digo como una mala noticia, no como una buena noticia. Uh-huh. No hay tiempo para jugar, a pensar, a tener espacio para hacer una jugada, para tirar una pelota a un espacio libre, no hay espacios libres. No, lamentablemente, si aquí el fútbol no se replantea como una cuestión integral, decir, bueno, ¿cómo hacemos para que los jugadores buenos puedan jugar en este fútbol? Eso implica un montón de trampas para lo que es hoy el fútbol argentino, que es lo que ha derivado hoy.
0: Pero en buen estado, porque parecería ser el problema de Juanfer que no llega a terminar los partidos, o que no tiene la energía suficiente para poder arrancar el minuto cero. Uh-huh. Y terminar el, no 90, pero por lo menos 70 minutos, porque nadie lo ponía 70 minutos, sí. Ni Gallardo. Entonces, ¿qué es lo que le pasa a Juanfer?
1: No.
0: ¿Es cuestión física? ¿Es cuestión de su forma de jugar?
1: Para mí, el fútbol argentino no permite estos jugadores. O sea, para jugar a lo que necesita River de Juanfer Quintero, tiene que ser más rápido, tiene que pensar más rápido, tiene que ser más preciso en los pases, tiene que tener un par de jugadores de otras características, con otro nivel, que puedan resolver también en menos tiempo y con mayor precisión. No los tiene, no tiene compañeros. Yo te decía lo de Salas, ¿viste? Uh-huh. No, se nota que no hay ahí una conexión, las pelotas nunca llegan bien, no sé. Quien ha jugado al fútbol sabe que cuando no se entienden dos jugadores, por más que sean buenos los dos, pareciera que no, ¿viste? No están, no hay. No hay una relación, uh-huh. Los pases no son buenos, los pases no son comprometidos, bueno. Yo creo que no, que esto lo percibió, que hay conexiones que no se daban, que no tenía sociedades hoy para poder jugar a lo que él necesita. Y River, lo que hoy puede jugar lamentablemente en el fútbol argentino, necesita un despliegue físico y sumarse a lo que es hoy la caballada. O sea, mucho despliegue, mucho sacrificio, mucha pelota, mucho tirarse a los pies. Y bueno, así no hay lugar para este tipo de jugadores. Hay muy pocos jugadores que pueden desplegar. Uno me decía, y Paredes está en otro nivel superior al de Juanfer Quintero, pero además juega en otro puesto, juega más, viste, más de atrás, al medio, no tiene el compromiso, tiene alternativas Boca con Aranda, por ejemplo, no tiene uno a uno en algunos jugadores como Ceballos, tiene otras cosas que hoy River no tiene. Uno pensaba que Aníbal Moreno podía ser esa alternativa, pero bueno, no ha rendido ni cerca de lo que se esperaba, ni desde lo físico, ni desde lo técnico. Se notan pinceladas. Y bueno, te decía que esto ya trae consecuencias. Primero la de Juanfer Quintero. Segundo, ya una lista que ha trascendido de transferibles.
0: Muchos jugadores.
1: Yo te decía, Rivero, vos me decías la otra vez cómo hablaban de Rivero. No puede ser que un jugador de River no pueda tomar una decisión, no pueda salir trasladando una pelota, no pueda meter un pase medianamente, no necesariamente más allá de 3 metros, que no pueda cruzar una pelota. Es un chico que tiene condiciones, pero la verdad, no para jugar en River. En River, evidentemente, más allá de lo que puede evolucionar, que seguramente lo va a hacer, porque tiene 22 años, tiene aspectos de la personalidad que no y condiciones técnicas hoy inferiores a lo que se requiere para ser titular en River. Tal vez un suplente, un jugador que esté ahí acompañando, y seguramente creo, y es una buena decisión, creo, River, venderlo ahora, que está en, hubo algunas propuestas, y donde ha tenido alternativas muy buenas, como jugó en Defensa y Justicia, fue muy bueno, que pueda evolucionar a otro tipo, y bueno, quién sabe, en algún momento por ahí River pueda volver. Entre los nombres que están, se hablaba incluso de Salas, que no sé, a mí me parece que hoy, viéndolo con el fútbol que pretende River y los espacios que hay, no hay mucho para jugar. Da más para, creo también que es un jugador que rendiría mucho más en un equipo donde pueda tener espacios para correr, o sea, que juega al contragolpe, al pelotazo largo, aguantar, y eso hoy River no lo hace. Y creo que no lo va a hacer, por eso tampoco está en el proyecto. Igualmente, para mí es uno de los mejores en con esas características en el fútbol argentino. Es más, creo que andaría muy bien para un fútbol como el italiano, por ejemplo, ¿no? Que por ahí tienen espacios y se proyectan bien y hay pelotas a los espacios con mucha precisión. Hoy por hoy me parece que en la combinación de River no estuvo cómodo ahí de 9, ahí medio donde lo necesitaban, tuvo poco gol y no pareciera tener hoy alternativas para poder seguir. Se hablaron de algunos juveniles, también caso de Zubiabre en algún momento hubo una propuesta muy económica, creo que lo van a llamar, le van a levantar el teléfono y decir, ahora sí queremos los 10 millones o los 8 millones que dan por Zubiabre.
0: ¿Cuánto
1: querías? 8, no, te voy a dar 6, le va a decir ahora el otro. Bueno, es un jugador que pareciera haber esto fue nada más, ¿no? Se estuvo esperando un poquito más a ver si tenía una evolución y la verdad que no dio la talla para ir más allá. Pero bueno, es un jugador juvenil, por allí va a tener más experiencia y pueda llegar a con otro fútbol, en otro fútbol capaz que pueda rendir más que en el fútbol argentino. River necesita un 1-1 que pueda pasar, ¿no? Que pueda superar a los adversarios y generar algún tipo de complicaciones. Zubiabre tenía lo suyo, a mí me parece que dentro de los juveniles fue el que más aportó, pero parece estar lejos para ser un jugador, para ser titular de River. Y River evidentemente va a poner a la venta muchos de estos jugadores. Caso Pesela, por ejemplo. Pesela lo vimos, ¿no? No sé, viene de una lesión, pero da la sensación que nunca volvió, ¿no? Nunca volvió nada de aquel jugador que estuvo en la selección argentina, que brillaba en Italia. Lo que vino fue algo totalmente, para este fútbol por lo menos, muy muy lejos de lo que se le pide, y seguramente debe tener uno de los cachés más altos también, por eso River quiere negociarlo y ver quién pueda tener su servicio. River tiene un proyecto.
0: No es mucho, Ricardo, 12, desprenderse de 12, por más que no sean los 12 jugadores que mejor estén, pero no es mucho cambiar casi medio equipo, porque 12 jugadores de un plantel.
1: Es que River no tiene hoy un equipo. River no tiene un equipo. Lo que viene de River va a ser dramático también, porque aunque fuese, vamos a decir que lo mantiene a todos estos jugadores, todavía no está definido el equipo. Aníbal Moreno no se consolida. Vera, como yo te digo, parece un vaso de agua, no está en la marca, es más o menos ordenado, es mucho menos de lo que se esperaba de un jugador de esas características. Le falta un central, bueno, ya está lo de Otamendi. Yo creo que Otamendi le puede llegar a dar ciertas garantías hacia atrás, siempre y cuando combine con otro central de características buenas. Los laterales no lo tiene resuelto. Acuña lo vimos en muy buen nivel, pero le vimos que físicamente le costó. A Montiel le pasó lo mismo. Lo vimos bien, pero físicamente le costó el fútbol argentino. Las lesiones, por eso te digo, no se necesita variedad. River mostró a la larga algo que hemos hablado, que acá parecía como, viste, un poco pedante. River necesita comprar. Todo es comprar jugadores. Y sí, fíjate vos con qué jugadores terminó jugando. Si le faltaba, no sabía, tenía que buscar a la reserva, a las inferiores. No le quedaban jugadores, no rendían. Castaños, otro que se va con moño, ¿no? Suerte, hicieron una fiesta cuando lo convocaron a la selección de Colombia, dicen, porque tendrá la posibilidad de mostrar sus muy buenas condiciones a la selección de Colombia y por ahí River recupera algo. No va a recuperar la plata que puso por Castaño, pero evidentemente el fútbol...
0: Podrá venderlo, por lo menos.
1: ¿Eh?
0: Podrá
1: venderlo un poquito. Si hace un buen Mundial Colombia, tendrá allí buenas posibilidades de reubicarlo un jugador que parecía también, che, sí, el 5 Colombia, listo, no buscamos más, sí. Jugó 6 partidos y dijiste, va a haber que ir a buscar, porque este jugador evidentemente no encaja en el fútbol argentino. Y no es un jugador tampoco para llevarlo a un club chico, viste, vos decís, es como cuando compras un auto no le podés pagar la patente, ¿no? Decís, ¿para qué compré este auto de tecnología que no funciona, no se come los pozos? Se rompen los pozos, es como tener una Ferrari, ¿sí? Lo tengo acá para agarrar un Baden y no sirve más. Bueno, acá pareciera que le pasa esto a Castaño, no puede jugar al fútbol. Vos lo ves, esto no es objetivo, ¿no? Mirá, todos los han querido poner. Partido que lo han puesto fracasó, no puede ser que no haya jugado un solo partido bueno. En su puesto, además, no es que lo mandaron a jugar de 10, juega en el puesto que juega siempre.
0: ¿No le pesará la camiseta? Tal vez en un equipo chico, no con tanta presión pueda...
1: Y uno tiene que empezar a pensar que jugar en Boca y River tiene un grado de complejidad. Tal vez haya que ser más, tener mayor misión en la personalidad del jugador que tiene que venir a jugar. Y eso no es tan fácil, ¿no? Porque vos podés ver un jugador que juega bien. Ya de hecho, digo, todo esto que estamos nombrando... Vos los mencionás antes y sí, tráeme todos los jugadores de la selección. Pero después cuando los ves jugar en el equipo, más allá de que en algunos puestos vos me decís, bueno, Juanfer no funcionó, combina su trabajo, su lugar necesita de combinar con más. Pero el 5, viste, por lo menos quitar la pelota, salir jugando, dársela más o menos a alguien.
0: Quitarla por lo menos.
1: Quitarla. Llegar, patear de llegar al arco... Patear con cierta con cierta intención y que la pelota vaya en zona de peligro. Nada de eso se vio. Bueno, la otra novedad tiene que ver con los que convocó hoy, mientras esperamos la lista, que va a haber que esperarlo seguramente a Boca el jueves, para ver cómo termina Paredes.
0: Uh-huh. Mañana, el jueves, el último partido de Boca.
1: El último partido de Boca. Yo creo que el mismo jueves se va a dar la lista.
0: Para bien o para mal.
1: Claro, sí. El jueves tiene que... Tendrá que estar la lista porque Argentina ya tiene que definir los pasajes, todos los viajes, ya están los amistosos. Argentina juega el 6 de junio con Honduras y el 9 de junio con Islandia. Para esto ha convocado varios jugadores, yo creo, un poco de despiste. Creo que esto es una señal de que, yo lo analizo así, o es mi impresión, creo que la selección va a necesitar recuperar jugadores desde lo físico. El arquero, que tiene un dedo quebrado, Cuti Romero, que está viendo una lesión, que está recuperándose, Messi, que salió ahora con una contractura, que no lo vamos a ver en los amistosos, lo vamos a ver, no sé si en los primeros partidos del Mundial, Lautaro Martínez, que viene de una lesión, Julián Álvarez, que viene de una lesión, no sé si va a llevarlo a Montiel, desgarrado, no creo, Acuña, que viene... si es que está en la lista, viene de una lesión.
2: Están jodidos todos.
1: Nico Paz, que hoy decía viajaban para ver cómo estaba, uh-huh, a ver con un problema en la rodilla, también en duda. O sea, hay unos 10 jugadores de los que eran casi seguros que podían ir, o tenían muchas posibilidades, que físicamente no están en condiciones. Yo creo que Scaloni no va a llevar 10 jugadores, ni 6 jugadores lesionados. Llevará 2, 3. Después tendrá que resolver, y uno va a ser Messi, ¿no? Que los demás, no sé, Cuti Romero, y por supuesto que el arquero, son jugadores que no se los va a esperar. Pero esto, creo que estas convocatorias que hizo hoy, de las que ya les comento rapidito, tiene que ver, me parece, con los partidos que van a jugar estos amistosos, donde no vamos a ver muy poco de la selección que va a jugar el Mundial, y la excusa va a ser probar a alguno de estos jugadores. Están el arquero de River, que ya se hablaba, ¿se acuerda? De que iba a ir Beltrán como un acompañante de la selección. Joaquín Fleitas, esto llamó la atención, el delantero de River. A mí me parece que es un jugador interesante para ver, pero no para la selección mayor, sí para las juveniles me parece que es un jugador interesante. Uh-huh. Tomás Aranda, por supuesto, el jugador de Boca, sí lo veo para la selección mayor, me parece que juega en un puesto donde, que combinaría perfectamente lo que hace Thiago Almada, por ejemplo, creo que encaja justo y tiene un nivel muy, muy similar, por supuesto, no la experiencia que tiene Thiago Almada, uno de los nombres que suena para el próximo River, pero que Boca también lo quiere.
0: Porque quiere. No es muy pronto para Tomás Aranda la selección. ¿No hubiese sido mejor dejarlo asentar un poco más en Boca y que después...?
1: Sí, yo creo que estaría bueno tener un pequeño paso en el fútbol europeo, ¿no? Para ver cómo se maneja otro tipo de...
0: Sí, ¿cómo se maneja en otro ámbito? Seguir jugando en Boca, seguir haciendo fútbol. Porque es bueno, pero...
1: Boca ha mostrado que está a la altura, digamos, es de los mejores. Sí, sí. Y si me apurás, yo te digo que es el mejor, ¿no? Si después de Paredes, que más me gusta a mí, más completito, me parece el chico.
0: A mí me gusta más Merentiel.
1: Me parece que el puesto que ha tenido, en el que le uh-huh, ha encajado muy bien en Boca, me gustaría verlo combinando con otro tipo de jugadores, a ver donde tenga que limitar un poco más la creatividad y generar el juego, digamos, del universo de juego, que eso es muy importante para un jugador. Ignacio Bando de Rosario Central, Simón Escobar de Vélez y Nicolás Capaldo del Hamburgo de Alemania recibieron ya el llamado del cuerpo técnico para jugar estos partidos de la selección. De estos jugadores, Beltrán, Aranda y Capaldo están en la lista de los 55, y como comentábamos, existe la posibilidad, digo, de Capaldo, porque ha jugado en alguna oportunidad de lateral por la derecha, y hoy la selección necesita urgente resolver eso. Creo que va a tener algunos minutos para ver, y no sé si no, yo no sé, como ya no, tendrá que estar la lista antes de...
0: Algo cortito, sí, antes que se vaya, cortito, Usted me ha dicho, el mejor equipo de Argentina, Independiente de Rivadavia de Mendoza. Ajá. Que en el fútbol argentino y en la Copa Libertadores. El mejor jugador de Independiente de Mendoza, ajá, es Sebastián Villa.
1: Sí, Sebastián Villa.
0: Porque ha hecho goles de todos colores, a todo el mundo. A
1: Brasil, no está convocado a la selección.
0: No está convocado. ¿Qué me explica esto?
1: Claro, sí.
0: ¿Tendrá que ver con esto que hablábamos el otro día de por qué Villa no llega a Europa?
1: No sé, creo que no llega, primero porque está en un club que no es una gran vidriera. Si estuviera en Boca jugando lo que juega acá, ya le hubieran vendido. O en River, uh-huh, o en Independiente, o en Racing. Creo que Independiente Rivadavia Mendoza es como que luce más, tal vez por el lugar donde está jugando. Igualmente el equipo juega bien, y tiene lugar para el desarrollar su juego, lo combinan bien. Creo que eso por ahí pasa. Me llama la selección, pasa que en ese lugar juega Díaz, por ejemplo, en Colombia.
0: Pero ni siquiera para suplente le da.
1: Y no sé.
0: Es raro.
1: Sí, tal vez haya alguna historia que no conocemos. O por ahí, viste, ya hay jugadores que se los marca por algo y ya no. Es más, viste que ahora suena Icardi para River. Muchos dicen, no sé si River lo quiere realmente.
0: Ah, ya le bajaron el plan.
1: Claro, no porque no, por su capacidad de juego, porque la verdad, si uno le saca todo el paquete, encuentra un jugador que realmente es muy bueno, es un goleador histórico. Hace poquito recién lo alcanzó Lautaro en el Inter. O sea, no es moco de pavo. Donde ha ido, ha ganado, ha sido goleador, o sea, es bueno, ha estado en la serie, es bueno. Pero bueno, uno piensa en, qué sé yo, en lo extra y eso lo tira un poquito para atrás. Hoy hay partidos sudamericanas y Copa Libertadores también, juega Estudiantes, San Lorenzo, Lanús, y bueno, vamos a tener para ver ya algunos partidos y mañana, ya el jueves, vamos a ver a Boca y River.
0: Ricardo Cruz, muchas gracias.
1: Hasta luego, hasta nos mañana. Vemos.
0: Hasta luego. Estaba Ricardo Cruz, vamos a una pausa y ya volvemos con más Puntos Comunes.
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9: Muy bien, 24 minutos pasaron de las 19, seguimos en Puntos Comunes. Hasta las 20 te vamos a estar haciendo compañía. Vamos a ir a la siguiente entrevista, vamos a hablar con Álvaro.

0: Gracias por tu tiempo. Bueno, se dio a conocer un informe de que Entre Ríos, con datos de la UBA y de CONICET, que la tarifa eléctrica en Entre Ríos es la más alta de la región. ¿Qué nos puede informar sobre esto?
1: Sí, efectivamente, nosotros hicimos un informe a partir de una fuente primaria que es el CONICET UBA, digamos, que se encarga de realizar el costo de la energía y la distribución de la energía en todas las provincias de Argentina, y lo que verifica o lo que demuestra es que Entre Ríos está entre las provincias que más cara cobra en promedio una factura de luz. Es decir, para una casa residencial que consume aproximadamente 256 kilowatts por mes, el promedio le daba aproximadamente sin subsidio 85 mil pesos por mes. Entonces, cuando eso es lo que se compara con las otras provincias, Entre Ríos está entre las provincias que cobran una tarifa más alta. Es dable destacar que nosotros ponemos el grito en el alto, ponemos la voz en alza, en el sentido de que Entre Ríos es una provincia generadora de energía. O sea, Entre Ríos tiene la particularidad que está entre las pocas provincias que generan kilowatt a través de Salto Grande, en el caso de la costa del Uruguay. Y bueno, y a pesar de eso, las regalías que nos aporta no alcanzan a cubrir no solamente parte de la distribución del costo de la energía, sino que además estamos entre la energía más alta de la Argentina.
0: Álvaro, le tengo que consultar esto porque veíamos las noticias que ustedes publicaban, pero también otros medios de comunicación publicaban que Entre Ríos tiene la tarifa eléctrica más baja de la región centro para usuarios residenciales. Esto, por lo que puedo ver en la noticia, es una publicación del gobierno y aparte hay una pauta oficial del gobierno que habla de que Entre Ríos tiene la tarifa más baja de la región centro. ¿Esto cómo se lleva de la mano o cuál de las dos posturas no está
1: Sí,
0: diciendo la
1: salió,
0: verdad?
1: es que no, no, es que el gobierno salió a partir del informe que hicimos nosotros, sale a publicar esa noticia en otros medios. Y lo que sí, ellos hacen un análisis de la región centro de Santa Fe, Córdoba y Entre Ríos. Y entre esas tres provincias, Entre Ríos, en este caso, por el mes de mayo, está entre las provincias más bajas. Después, por el mes de mayo y con la región Santa Fe y comparado con Santa Fe y Córdoba. Pero la Argentina tiene 24 provincias. Y nosotros estamos entre las siete provincias más altas de la tarifa de luz a nivel nacional. Y además de eso, como te decía antes, que no es menor y que hay que poner en relieve, es que nosotros somos generadora de energía. Y además de eso, voy a hacer comparativo con la región centro. La región centro, Santa Fe es la segunda provincia más importante del país y Córdoba es la tercera provincia más importante del país. Y Entre Ríos está entre las provincias menos importantes medido en términos de PBG, o Producto Bruto Geográfico, medido en términos económicos. Entre Ríos es una provincia muy pequeña comparada a las demás provincias.
0: Y esto, bueno, ya para consultar esto, porque como veíamos la otra noticia, también estaba bueno podérselo consultar a usted. ¿Y esto cómo se puede solucionar? ¿Hay alguna forma de solucionar esto que no sigamos siendo la provincia con el costo más caro de energía para los usuarios especialmente?
1: Sí, por supuesto que se puede solucionar. Tiene que haber una política de Estado provincial que en principio busque mejorar la distribución de la energía, el costo de la distribución de la energía. Son cosas muy técnicas, pero lo único que tiene que saber es que si nosotros producimos energía y nos pagan 10 veces menos de lo que a nosotros nos cuesta comprarla, porque esto es así, la represa Salto Grande produce energía, se la vende a una mayorista, una empresa de energía mayorista que se llama CAMMESA, privada hoy. Y esa empresa le vuelve a vender a Enersa, que es la empresa estatal provincial. Entonces, en ese pasamano de venta, Entre Ríos la que sale bien perjudicada son los usuarios entrerrianos. Entonces, lo que hay que lograr es que pague mayor regalía para que eso genere menores costos a la distribución de energía de Entre Ríos. Pero tiene que haber una política de Estado provincial, tiene que haber una política energética en la provincia, tiene que haber una visión política, tiene que haber un peso político para decir que la represa tiene que dar mayor regalía o tiene que haber un mayor peso, es decir, que bajen el costo de la energía, hasta subsidiarlo. Hoy hay parte de la energía de los usuarios residenciales que es subsidiada. Pero bueno, puede haber un montón de herramientas estatales o de gobierno provincial para mejorar el costo de la energía, sin duda.
0: Y eso que estamos hablando de Enersa, me imagino cómo serán aquellas que son empresas que dan energía a la zona de campaña, que le compran Enersa, deben pagar aún más.
1: Seguramente, yo no tengo ese valor, pero seguramente las que no son de NERSA, que son, en Entre Ríos son cooperativas, por ejemplo, Corochú tiene una cooperativa.

0: cooperativa, Hernandarias tiene una cooperativa y cada pueblo tiene una cooperativa y compran la distribución en el SAT. Pero acá el juego perverso que uno tiene que ver, que es lógico, que es racional, es que si nosotros generamos energía, se la vendemos a un mayorista y el mayorista me la vuelve a vender a mí, que soy empresa estatal, o sea, las dos son estatales, la represa es estatal y la distribuidora minorista, que en este caso es Enersa, es estatal. Entonces, hay cuestiones que son lógicas, hay cuestiones que uno no tiene que ser economista para evaluar cuánto es el costo de la energía, sino que tiene que tener una visión política para marcar cuál es el camino que queremos como política energética de la provincia. Y, por sobre todas las cosas, mejorar el costo de la energía a la residente y a las pymes también, porque también golpea a las pymes. Bueno, estamos en una situación de crisis socioeconómica muy profunda, donde las pymes hay una depresión en el consumo, donde no pueden llegar a pagar los sueldos, los salarios, no pueden pagar para los servicios, y el costo de energía es una variable que se pondera y tiene un costo muy elevado.
1: Álvaro, muchísimas gracias por su tiempo y por supuesto vamos a seguir en contacto porque hay un montón de temas económicos en la provincia que están dando vuelta. Después vamos a hablar en otra oportunidad sobre la reforma jubilatoria que se está por llevar adelante en Entre Ríos o que se quiere llevar adelante en Entre Ríos porque nos gustaría mucho su opinión sobre este tema también.
0: Con mucho gusto, un placer enorme y que tengan una buena tarde.
1: Muchas gracias, hasta la próxima. Ahí estaba Álvaro Gabás, quien es contador, abogado, quien fue también funcionario de la provincia de Entre Ríos, del área de producción, informándonos sobre este tema del costo de la energía en la provincia de Entre Ríos. Nosotros vamos a ir a una pausa y ya volvemos con más Puntos Comunes.
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0: Muy bien, 39 minutos pasaron de las 19, seguimos en Puntos Comunes hasta las 20, te vamos a estar haciendo compañía. Un saludo a todos los que nos han mandado mensajitos.
1: Bueno.
0: Así, muchas gracias.
1: Es verdad. Bueno, o sea, vamos con la vespertina. Hoy a la tarde, sorteo.
0: No le importó lo que dije, ¿no es cierto?
1: Sí, 8888-8988. Sigue 8331-233, 1896, 2462, 4494, 8366, 8890, 9140, 7994. Me voy a las efemérides para contarle a la gente qué va a pasar un día como hoy, bueno, como mañana también. Pese.
0: Bueno, todo el tiempo que ustedes
1: sí, porque manda. Esta gente que manda mensaje me desconcentra. Bueno. No hay mucho para mañana. Hoy le cuento, hoy es 26. Uh-huh. Después del 25,
0: Qué se lo hacen adrede.
1: Me lo hacen adrede.
0: ¿Quién es? Bueno,
1: mi hija.
0: Ah, bueno. Está bien que le mandes.
1: Bueno. Hay un problema con el wifi, me parece. Ayer murieron los teléfonos.
0: Allá no había internet, claro.
1: Sí. Y hoy andan también bastante más o menos más. Bueno, mañana es el día de la nutria. Uh-huh. El último miércoles de mayo se lo celebra. Está designado por el Fondo Internacional de Supervivencia de Nutrias.
0: ¿Usted que vive en la zona del cerca del río nunca tuvo una nutria?
1: Nunca vi.
0: Yo ¿cómo no sé. Nunca vi una nutria?
1: No, en persona no me acuerdo. Lo que vi el otro día fue una... ¿El que se come las gallinas, come?
0: ¿Una comadreja?
1: Ajá.
0: Bueno. ¿A dónde andaba, en su barrio?
1: Andaba cerca de la zona, sí. Mañana el Día Nacional del Celíaco, Día de la Sensibilización de la Cologenopatías Tipo 2, Día del Ingeniero Electricista, el Día de Prevención de Violencia en el Noviazgo, Día del Marketing y Día del Deporte de la Ciudad Autónoma de Buenos Aires. Eso va a ser mañana y en Los Santos va a estar San Agustín, patrono de Inglaterra. Eso para mañana 27. Y hoy 26 había poco. El Día Mundial de Jerez, que tiene que ver con el vino. Día de los que son los que venden o llevan los visitadores médicos. Uh-huh, y el claro. Día de Drácula, que es porque surgió la película un día como hoy.
0: Bueno. ¿Qué más?
1: Bueno. Y vamos a ir a otros datos que son importantes, que tienen que ver con cosas que van a suceder. Primero, en Entre Ríos está entre las provincias con mayor aumento de intoxicación por monóxido de carbono en este año. Primero. Otro tema, el número de NERSA que me dijo usted hoy, que me preguntó, telefónicamente desde mañana el servicio de atención estará fuera de funcionamiento de 19 a 20:30 por tareas de mantenimiento. Uh-huh. Y se pueden comunicar por mensaje de texto al 700-700-80, la palabra luz. Tiene que mandar a mensaje de texto, no WhatsApp.
0: Mensaje común.
1: Mensaje común.
0: Bueno, perfecto.
1: Otro dato, 50 castraciones caninas, sábado. A las 8:30, quinto cuartel, la capilla. Los turnos se van a dar a las 8. El animal tiene que ir en ayuno de 8 horas. Manta, correa, collar, bozal, si es peligroso, DNI del propietario. Así que el sábado, 50 castraciones van a estar ese día, del cupo.
0: Perfecto.
1: Y después, otro tema también que tenemos, es un pedido de solicitud de ayuda para que la gente pueda colaborar, quienes deseen hacerlo, para donar plaquetas para Santiago Simaldone. Una primera vez te sacan sangre para ver si sos compatible, luego si da el ok volvés durante una hora y media aproximadamente. Se tiene que entrar por calle Jujuy, esto es en Rosario. Decí, vengo a donar plaquetas para Santiago, sin turno.
0: ¿En qué hospital?
1: Ya le voy a decir, en Rosario es esto. Así que la
0: debe
1: gente
0: ser en el británico,
1: mucha Jujuy, gente que mucha gente que lo está compartiendo. Uh-huh. Acá está, es Sanatorio Británico. Exactamente.
0: Calle Jujuy y casi el...
1: Y acá también dice entrar por Jujuy, dice, por calle Jujuy.
0: Es por la zona del Parque España, para que la gente se ubique.
1: Ajá, y después, bueno, hay otros teléfonos. Después dice Paraguay 40, primer piso. ¿Pasa Paraguay también la calle? ¿Usted?
0: No recuerdo qué calle, bueno, le acuerdo.
1: De 8 a 12, y bueno, se evalúa y demás. Pero bueno, Santiago es un niño de 10 años que está cursando una enfermedad, en este caso leucemia. Así que bueno, todos los que pueden colaborar y ayudar, un granito de arena, sus papás muy conocidos. Así que ojalá que, bueno, que todo vaya bien. Seguro que así va a ser, porque tiene mucha fuerza el niño y su familia y sus amigos. Así que toda la fuerza para Santiago. Y el que pueda donar, ya sabe, se comunica con la familia que lo conocen, o el simple hecho de compartir en las redes para que la gente se sume, viene bien.
0: Ah, exactamente, es Paraguay y Jujuy, Paraguay el 40, son las oficinas, pero...
1: Se entra por Jujuy.
0: Exactamente. Pongan en el GPS Sanatorio Británico, y con los datos que Sabrina le estaba dando recién, ahí pueden colaborar, porque muchas personas de Victoria que están viviendo en Rosario...
1: Claro, le hacen el test, ve si es compatible o no, y si lo es, regresa, ahí le van a decir, Santiago Maldone, dice así, de Victoria, y bueno, van a enseguida saber.
0: Perfecto. Bueno, Sabrina, vamos a ir a las noticias económicas que nos trae nuestro compañero Fabián Uti, presentado por Tienda Plaza Moreno, y después vamos a la calle para todas las novedades del clima.
2: Compañeros Manu, Sabri, muy buenas tardes a ustedes. Los deseos de un muy buen comienzo de semana para toda la enorme audiencia de la tarde informativa de AM980. Tarde de noticias en Puntos Comunes y, como todos los días, este martes desde la redacción de LT39 con toda la información económica financiera. En esto que es la primer jornada hábil de esta semana, luego del feriado de la fecha patria, aniversario de la Revolución de Mayo, y en un día donde los mercados financieros operaron con tranquilidad, más bien con cierto nivel de optimismo, ya que las acciones argentinas tuvieron subas de hasta el 9%, hubo una baja en el riesgo país mínima, pero baja al fin, y donde el Banco Central hoy volvió a comprar dólares, 112 millones de dólares, para alcanzar los 47 mil millones de dólares de reservas, porque además se efectivizó el giro del Fondo Monetario Internacional luego de la aprobación de las metas del trimestre y el anuncio del envío de 1.000 millones de dólares. El ministro de Economía hoy también en una conferencia empresarial dio a conocer puntos generales sobre las intenciones del gobierno de generar una nueva reforma tributaria que genere más baja de impuestos. El ministro habló a 3 años de plazo, con lo cual de alguna forma estarían desde el gobierno ya en cierta campaña proselitista para mostrar cómo serían las bajas cuando ya el presidente Milei esté en un segundo mandato. Algo parecido ocurrió el otro día con el anuncio de la baja en las retenciones al trigo, la soja y demás productos del complejo agropecuario argentino, donde se hablaba de bajas progresivas, pero que también ya incluyen el año 2028. Y entre otras cosas, también en el día de hoy el gobierno presentaba en el Congreso lo que denominó el Super RIGI. Recordemos que el RIGI es este régimen de incentivo para grandes inversiones, pero el Super RIGI es incluso una vuelta de rosca más, con diferencia con el RIGI, pero sobre todo para inversiones que estén por encima de los 1.000 millones de dólares, pero también para actividades que son satélite o colaterales a la actividad original que estaría presentada.